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0: Las 21 horas, 9 minutos.
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0: Las 21 horas, 37 minutos.
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Me contaban unos vecinos, yo tengo un auditor, tal vez me esté escuchando ahí en el... ¿Cómo se llama ese camino ahí donde está? Donde van a pavimentar ahora, po. En paralelo al camino viejo. El camino... ¿La Gorriesco? ¿Sí o no? Tengo que aprender el nombre de ese camino. Bueno, me contaban los vecinos que ya se ve movimiento de lo que será su pavimentación. ¡Enhorabuena, tío! Los que no están contentos son los vecinos del Camino Viejo, que le dijeron que no le iban a pavimentar nada. ¡Ama! ¡Qué venga! Esta mañana vamos a tener una entrevista exclusiva para nuestro medio. Hoy tenemos Aysén Salud, programa de nuestro hospital de Puerto Aysén. A eso de las 11:40 a través de la señal de Milenaria. Aysén Salud, Puerto Aysén se prepara. 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Hoy miércoles 7 de octubre a las 11:40 a través de la señal de Radio Milenaria 94.7 FM, una conversación necesaria para informarnos, anticiparnos y enfrentar este proceso de manera coordinada. El Hospital de Puerto Aysén, información y salud al servicio de nuestra comunidad. Aysén Salud, hoy 11:40.

0: Póngale, póngale, póngale. Escuchamos a Santa Feria. 9 de la mañana, 41 minutos. Vamos con la temperatura en Puerto Aysén.
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0: A esta hora, en la ciudad más linda del sur de Chile, tenemos agradables 9 grados sobre cero. La calidad del aire en Puerto Aysén es buena, mas no excelente. La máxima temperatura pronosticada para hoy, papi. Oye, ayer las viejas andaban todos pelados en Sargento Aldea. Las viejas transpirás completa con 20 grados. Hoy nos toca una máxima de 18 grados. Me encontré con una auditora. ¿Cómo anda, vecina?

Los sopiados, vecino. Malos para el calor. 18 grados la máxima para hoy, 15 horas. Y si bien es cierto, ahora está con harta nubosidad, a partir de las 13 horas debiera ir aclarando aún más para quedar con una tarde radiante. Con algunas áreas de nubosidad, pero una buena cuota de sol. 25% la humedad, la mínima temperatura para esta noche 7 grados sobre cero, la máxima 18, la mínima 7, espectacular. Y para mañana jueves, condiciones climáticas bastante similares a las que viviremos hoy, al igual que hoy, máxima de 18, mínima de 6, agradable, con nubes y sol, menos humedad incluso, 17%. Y el viernes vuelve la máxima de 20 grados, con algunos chubascos, eso sí, por la tarde, esos chubascos primaverales, 60% la humedad. Sábado 19, domingo 18, llegó la primavera, papi. 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Y vecina, le voy a dar un dato. 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

Oye, muchas gracias a todos los que vinieron hoy día. Gracias por acompañarnos acá en Casa Parlante. Teníamos ganas de venir hace rato.

0: Seguimos avanzando en esta Tu Mañana Express. ¿Se ha dado cuenta cómo está creciendo el pasto de rápido con estos días primaverales? 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
0: Nosotros nos vamos con un servicio de noticias, dos minutos de información.
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3: Nacionales. Salesnik activa su defensa y ficha abogado para enfrentar imputación de la fiscalía en causa por nombramientos judiciales. El embajador dejó listo su patrocinio y poder antes de partir a su misión en Israel. El encargado de representarlo ante la fiscal Peri Bansich será el penalista Jorge Gálvez. La calidad del imputado es una consecuencia legal procesal de la denuncia hecha por el diputado Manu Ucheri y la senadora Sicardini, acotó el defensor.
2: Política.
3: Corte de Puerto Montt acoge solicitud de desafuero de Miguel Ángel Calisto y senador apelará a la Suprema. La resolución del Tribunal de Alzada fue unánime. El exdiputado está siendo acusado por la Fiscalía Local de Coyhaique por delitos reiterados de fraude al fisco.
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3: Internacionales. Zelensky advierte que Rusia prepara un nuevo ataque masivo y Ucrania prepara contramedidas. El presidente de Ucrania, Volodymyr Zelensky, aseguró de que los servicios de inteligencia del país disponen de información sobre un próximo ataque masivo de Rusia, para el que ya están preparados contramedidas.
2: Deportes.
3: Arturo Vidal dedica emotivo mensaje a Messi y recordó su historia junto antes del adiós de Argentina. A horas de ese esperado encuentro, Arturo Vidal, quien compartió camarín con la Pulga durante su etapa en el Barcelona, utilizó su cuenta de Instagram para despedir al astro trasandino. Hoy juegas tu último partido por tu país, amigo. Te deseo lo mejor siempre, comenzó expresando el King. El mediocampista chileno acompañó sus palabras con cuatro fotografías que recorren distintos momentos de su historia futbolística junto a Messi. En ellas aparecen enfrentamientos entre Chile y Argentina, imágenes de ambos vistiendo la camiseta del Barcelona y también un registro más personal con los hijos de Vidal junto a Leo.
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4: Étale guaita, siempre nosotros los chamanes méticos ancestrales, llegando a esta radioemisora que nos haber abierto las puertas tanto tiempo. Saludar a todos mis amigos que me están escribiendo, que me están llamando de Coyhaique, de todos sus alrededores, de Puerto Aysén y sus alrededores. Un abrazo en distancia. Ya saber, querer saber qué está pasando en su vida, tener dudas, incertidumbres, querer saber quién quererle, quién amarle, quién odiarle, si su enfermedad es natural o no. Ahí estar nosotros. 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Siempre prestos, preparados nosotros los chamanes médicos ancestrales que llegamos para ayudarlos, orientarlos, fortalecerles en vida, porque saber que con la ayuda de Manitou Dios todo ser posible. ¿Quién no tener problemas en la vida? ¿Cuántas personas me llamar con dudas, incertidumbres, miedos, temores, problemas al amor, a la tranquilidad, al dinero, a la familia? Bueno, de una cualquier problema, lo importante es su fe y su esperanza. Si usted tener su fe y su esperanza férrea, mucha cuidado, porque no poder perder esa energía positiva para tratar de elevar su espiritualidad. 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
5: ¿Aló?
4: No le escuchar bien.
5: Ya, ahora sí.
4: Ahora sí estar escuchando mejor. ¿Y cuánto lleva usted escuchándome?
5: Primera vez.
4: ¡Uy, tanta gente que me llamara y usted al tiro! La felicitar.
5: Sí.
4: ¿Y en qué puede ayudarlo? Bueno, primero decirme usted su fecha de la nacimiento.
5: Bueno, 17 de abril.
4: Ponga en su cabecita todo lo que querés saber mientras tirar huesitos. Huesitos ser un misterio, pero nos da la fuerza, nos da los secretos para saber de una persona. ¡Ira! Guachichamure, tramante, tramante. Tramante, coyonoira con toyonosa. Celereta, mafasalanta, manitú. Chango. Una mujer fuerte, sincera, humilde. Muy trabajadora. La felicito por eso. ¿Será así o no?
5: Sí.
4: También me marca los huesitos que usted querer preguntarme por alguien. Muy de su corazón. ¿Quién será él?
5: Un nieto. Mi hijo, más que un nieto, el hijo.
4: A ver, déme la fecha de su nacimiento.
5: 12 de febrero.
4: Uy, pero en esta fecha de nacimiento ver mucha rabia, personas malintencionadas que haber, una mujer que le meter cosas en la cabeza.
5: Sí.
4: Y fuera de eso, no querer nada con usted, tener cuidado.
5: Ella no me permite entrar a su casa. No puedo ver a mi nieto, que lo crié casi.
4: Y no hacer sino hablar mal de usted con todo el mundo, como se decir.
5: Sí.
4: Otra cosa, mi guerrerito, tener mucho cuidado, mi guerrera, porque me están marcando mucha pena.
5: ¿Ya?
4: Y mucha rabia también en usted.
5: Sí.
4: Usted debe luchar por su hijo y ver qué se poder hacer. Yo le recomendaría sí, visitarme cuanto antes.
5: Ya.
4: Y otra cosa, ¿qué le diría a las personas que la están escuchando?
5: Yo que apoyen siempre al hijo, que no se dejen llevar por el odio, porque el odio me dañaría a mí como a todas las mamás.
4: Usted no debe sentir odio porque no, usted no haber hecho nada malo, solo dar amor, pero a veces saber más la maldad que la propia caridad, mi guerrera.
5: Bueno.
4: Más bien mucho ánimo y muchas bendiciones.
5: Ya, muchas gracias.
4: Todos los días en vivo y en directo, hoy miércoles 7 de este mes de octubre, saludándolos en distancia, queriendo fortalecer el día a día de cuántas personas que están enlazadas en varias radios a nivel de acá de la región de Aysén, ayudando a tanta personita que lo necesitará años con ustedes, querer saber qué está pasando en su vida, agradecido de cuántas personas nos llamarnos, escribirnos, 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

0: las 10 horas.
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8: Nacionales. Alessandri recorre críticas de Mattei al gobierno y abre puerta para meter más política al gabinete. La ex candidata presidencial había apuntado a una supuesta desconfianza entre el Partido Republicano y el resto del oficialismo, asegurando que aquello habría derivado en una estructura de poder a la sombra dentro del Ejecutivo. Consultado por los cuestionamientos de Mattei, Alessandri sostuvo que puede haber algo de eso y destacó la experiencia política de la ex alcaldesa.
9: Policiales.
8: Salvataje Supremo. Anulan condena de cárcel efectiva contra juez que se fugó tras fatal accidente. Maggiolo, juez titular del Tribunal Oral en lo Penal de Valparaíso, había sido declarado culpable del delito consumado de incumplimiento de la obligación de detener la marcha, presentar la ayuda posible y dar cuenta a la autoridad en un accidente de tránsito. Tras la determinación del máximo tribunal, Maggiolo mantendrá su investidura que podría perder solo ante una condena firme y ejecutoriada.
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9: Internacionales.
8: Eduarda Campo Piano, la diputada bolsonarista electa por Sao Paulo, que agradece por la colonización y tilda de caníbales a indígenas. De 23 años, la nueva parlamentaria conservadora del Partido Liberal, que se hace llamar la mayor enemiga de la feminista de Sao Paulo, ya había sido acusada de racismo hace 4 meses. Obtuvo 1.956.238 votos el domingo.
9: Deportes.
8: Tomás Barrios supera el debut en el Challenger de Antofagasta. El chillanejo es de momento el único chileno en avanzar a la segunda ronda. La mala vino por parte de Matías Soto, 252 del mundo, que no pudo con la categoría del brasileño Thiago Seibot Will, 136 del ranking ATP, quien lo despachó por 6-3 y 6-4.
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3: ¡Ah!
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Muy bien, amigos, ya estamos de vuelta para seguir acompañándoles en este tu matinal La Mañana Express. Seguimos avanzando y con buenos datos del comercio local. 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Ya, y vamos con la noticia que, bueno, ya salió en servicio de noticias, pero ahora la vemos desde la perspectiva local. Acabo de publicar en nuestra página web milenariafm.cl. Síguenos en redes sociales como milenariafm. Dale me gusta, ponele siguiendo y así te enteras de todas las noticias que vamos subiendo a la web. A ver. La información me llega por parte del equipo de comunicaciones de la Fiscalía Regional de Aysén. Corte de Apelaciones de Puerto Montt acogió solicitud de desafuero de senador Calisto. La Ilustrísima Corte de Apelaciones de Puerto Montt acogió por unanimidad la solicitud de desafuero formulada por el fiscal regional de Aysén, Hernán Libedinsky Moscovich, respecto del senador Miguel Ángel Calisto Águila, quien está acusado en una causa por fraude al fisco. Una vez que esta resolución quede ejecutoriada, la causa podrá avanzar hacia la etapa de preparación de juicio oral, conforme a lo establecido en el Código Procesal Penal. En fallo del Tribunal de Alzada estableció que el examen de los antecedentes recabados en la carpeta investigativa permite apreciar que los hechos materia de la acusación tienen mérito y resultan plausibles. Adicionalmente añadió, comillas textual, se trata entonces de antecedentes serios que permiten superar el control de plausibilidad de la imputación del Ministerio Público, formula acerca de la existencia de un ilícito y participación para la formación de causa en su contra. La Ilustrísima Corte de Apelaciones de Puerto Montt también concluyó que, como se ha adelantado,
el convencimiento preliminar requerido en esta fase previa de desafuero se obtiene del examen de los antecedentes reunidos en la etapa de investigación, reales, revestidos de seriedad y plausibilidad, para dar lugar a la formación de causa respecto del senador Miguel Ángel Calixto Águila, sin perjuicio de lo que se resuelva en el juicio penal. La investigación penal del Ministerio Público acusa a 8 imputados por los delitos de fraude al fisco y fraude de subvenciones en carácter de reiterado, donde el monto total del perjuicio para el Estado supera los 100 millones de pesos. Entre los acusados por el delito de fraude al fisco se encuentra el mencionado parlamentario. Amparo rechazado. Paralelamente, la Ilustrísima Corte de Apelaciones de Coyhaique ya había rechazado un recurso de amparo deducido por la defensa del senador Miguel Ángel Calixto en contra de la resolución pronunciada el 4 de septiembre pasado por el juez titular del Juzgado de Garantía de Coyhaique, Mario de Baut Ojeda, desestimando la solicitud de ampliación de plazo de investigación formulada por la defensa en la causa por fraude al fisco y fraude de subvenciones, y no se acogió una cautela de garantías deducida en relación con el acceso a determinados soportes digitales aportados por otro imputado en la causa, lo que dio origen a nuevas investigaciones. Para el referido tribunal, a consecuencia de los nuevos antecedentes aportados por el coimputado del amparado, el Ministerio Público, como hizo patente en su alegato en el estrado, ordenó la instrucción de nuevas investigaciones independientes y ajenas a la causa a la que se adoptaron las resoluciones por esta vía impugnadas y que en este último ha sido objeto de acusación. A lo anterior ha de agregarse, según informa el juez recurrido, las especies puntualmente individualizadas por la defensa no fueron consignadas en los medios de prueba ofrecidos por el Ministerio Público en su acusación, de modo que en caso alguno podrían hacerse valer en contra del acusado en juicio, confirmándose su desvinculación, por ende, de los cargos que en el proceso penal consemido se han formulado. Corte de Apelaciones de Puerto Montt acogió solicitud de desafuero de senador Calixto. Revisa la nota completa en milenariafm.cl. Diez de la mañana con 25 minutos. Sí, más adelantito le voy a contar las reacciones de este fallo judicial en la Corte de Apelaciones de Puerto Montt. ¿Qué dijo el senador Miguel Ángel Calixto? ¿Cuáles son sus acciones a seguir? Pero antes vamos a un poco de música, pobrecino, luego la pausa comercial. Lo volvió a hacer en la octava región en un concierto, Leo Rey, el artista del momento.

0: Las 10 horas, 30 minutos.
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Seguimos avanzando en esta mañana express con buena música, como siempre, en los controles DJ Sagaz, con toda la música que está top top en los rankings de este planeta. Y continuamos con la noticia en el plano judicial, la nota del senador Miguel Ángel Calisto que les compartí hace un rato, este fallo judicial, hay respuesta por parte del legislador

Y ahí se fue a la web. Oye, estoy como un pulpo hoy día. Nos van a encontrar locutor, editor, director, todo en un puro tipo. Circo pobre, gancho. ¿Qué le vamos a hacer? 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Síguenos con ese mismo nombre, Milenaria FM, en la red social Facebook, y entérate de todas las notitas que vamos subiendo a la web. Como esta, pues, la respuesta del senador Miguel Ángel Calisto, ahí la compartimos también en redes sociales, y dice así, che.

0: Defensa del senador Calisto apelará a la Corte Suprema tras desafuero confirmado por la Corte de Apelaciones de Puerto Montt. Valparaíso. En el hall del Senado, el senador Miguel Ángel Calisto se refirió a la resolución de la Corte de Apelaciones de Puerto Montt que acogió la solicitud de desafuero en su contra. El parlamentario anunció de forma categórica que recurrirá al máximo tribunal del país para revertir la medida y defender su inocencia. Los invito a escuchar el audio, las declaraciones formuladas por el senador Calisto la tarde de ayer en el Congreso Nacional.
1: Bueno, ¿y quién?
2: Ah, pues.
3: Bueno, sí, muchas gracias. Primero señalar que somos, como corresponde, muy respetuosos de las decisiones que se establecen por parte de los tribunales. Señalar también de que nosotros somos parte de un proceso que lleva 7 años, cerca de 7 años de investigación que nace a raíz de una denuncia anónima contra una funcionaria del Congreso que trabajaba conmigo y donde se levantan cargos, se hace un proceso de investigación y la verdad es que hemos pasado por varios procesos parecidos. Hoy día el Ministerio Público ha hecho una solicitud nuevamente de desafuero a la Corte de Puerto Montt. Nosotros, evidentemente, convencidos

0: frutos de nuestra rectitud y del trabajo que hemos realizado durante años, vamos a recurrir a todas las instancias que la ley nos entrega y que la Constitución garantiza respecto a un debido proceso, respecto del derecho a la defensa, y por supuesto que vamos a apelar a la Suprema, que es parte del proceso que corresponde, y además nosotros paralelamente tenemos presentado también un requerimiento a la excelentísima Corte Suprema, donde presentamos un amparo para que se puedan revisar la situación respecto a la investigación, con la finalidad de que todos los antecedentes que fueron incorporados en la carpeta investigativa puedan ser revisados y tengamos el legítimo derecho a poder defendernos. Le reitero, este es un proceso que lleva cerca de 7 años, y por lo tanto yo estoy muy tranquilo, muy convencido de nuestra inocencia. Yo enfrenté una campaña senatorial en medio de la presentación que realizaba el Ministerio Público. Obtuve el 32% de los votos en una elección senatorial donde me tocó competir con la izquierda y la derecha, y por ende para mí la principal tranquilidad en todo esto es que la gente de Aysén me cree, y yo estoy convencido de el trabajo que hemos realizado y, por supuesto, de que hemos hecho las cosas correctamente.
1: Senador, usted ya fue exasperado como diputado. Estima que se podría repetir la situación, ¿por qué podría apelar a que va a ser distinto?
0: A ver, yo creo que hay que, a veces hay un entendido respecto de lo que significa el desafuero. El desafuero no es una condena, en ningún caso. El desafuero es quitarle a un parlamentario una especie de protección para poder enfrentar cargos en la justicia. Y donde se permite, es una instancia donde nosotros podemos también presentar nuestros argumentos jurídicos respecto de lo que nosotros creemos que representa los principales argumentos de nuestra defensa. Ahora, la exigencia respecto a un desafuero es muy baja. Solo existiendo algunos antecedentes, indicios, dice la ley, podrían concurrir a un desafuero. Por lo tanto, la exigencia respecto a un desafuero no es tan alta.
1: Mi pregunta, senador, es que como usted ya fue desaforado como diputado por la Corte Suprema, ¿qué cosa podría ocurrir para que no vuelva a repetirse esa misma decisión del Tribunal Superior del país?
0: No, mire, nosotros vamos a acatar todas las resoluciones por parte de las instancias correspondientes. Y reitero, el desafuero no es una condena, el desafuero es quitar la protección parlamentaria para poder seguir el proceso, y nosotros ya llevamos, mire, vamos para los 7 años de este proceso en el cual se hizo una investigación a nuestro juicio injusta, una acusación falsa, una acusación anónima, en donde el Ministerio Público ha dado crédito y durante 7 años ha tratado de configurar antecedentes para poder acusarme. Nosotros estamos muy tranquilos porque además el Consejo de Asignaciones Parlamentarias de este Congreso Nacional señaló de manera explícita, porque ¿qué dice la Fiscalía? Que la funcionaria no habría cumplido con sus funciones, pero el Consejo de Asignaciones dice que la funcionaria todos los meses entregó su reporte de actividades, todos los meses entregó su boleta, todos los meses cumplió con sus funciones, y por ende es el órgano, en definitiva, quien tiene que determinar si los funcionarios trabajan o no. Ustedes entenderán que los parlamentarios, como cualquier organismo del Estado, no contratamos a los funcionarios. Acá existe una institucionalidad en el Congreso Nacional que determina las contrataciones de los funcionarios, y nosotros somos muy respetuosos de ese proceso. Se nos hizo además auditorías que fueron entregadas y corroboradas, donde se señala de manera muy clara de que las auditorías se realizaron sin observaciones. Entonces, ¿cómo yo no voy a estar tranquilo respecto de los antecedentes que nosotros tenemos versus una denuncia anónima? Ahora, en esto, un parlamentario, cualquiera sea diputado o senador, para poder enfrentar los procesos que vienen, primero tiene que pasar por el proceso de desafuero. Y en eso estamos. Estamos planteando nuestros argumentos y ahora vamos a ir a la Corte Suprema, donde vamos a plantear también nuestros argumentos. Este proceso no ha culminado, este proceso está en medio, digamos, de la contingencia, y la verdad es que nosotros estamos con nuestros abogados muy preparados y con los antecedentes necesarios para demostrar que aquí no ha existido ninguna irregularidad. Y bueno, se arma muchas veces todo el ruido por lo que significa un parlamentario, y está bien, es lo que corresponde, pero reitero, para nosotros este es un paso más del proceso, y como les digo, vamos a recurrir con mis abogados a la Corte Suprema.
2: Ahí está, sin editar, las declaraciones del senador por la región de Aysén, don Miguel Ángel Calisto, quien afirma a través de su defensa del senador Calisto, apelará a la Corte Suprema tras desafuero confirmado por la Corte de Apelaciones de Puerto Montt. Nosotros seguimos avanzando en esta mañana express de día miércoles 7 de octubre. A las 11:40, Aysén Salud. Hoy entrevista a la directora del Hospital de Puerto Aysén, Natalie Dufault. Van a estar hablando esta mañana de cómo se está preparando el servicio de salud, nuestro hospital. Puerto Aysén se prepara. El cierre del puente Presidente Ibáñez traerá importantes desafíos para la movilidad de nuestra comunidad, y desde el sector salud ya se trabaja en distintas coordinaciones para resguardar la continuidad de la atención y responder oportunamente ante situaciones de urgencia. Conversaremos con Natalie Dufault Alviar, directora subrogante del Hospital de Puerto Aysén, sobre cómo se está preparando la red asistencial, qué medidas se están coordinando junto a otras instituciones y qué debemos tener presente como comunidad durante este periodo. Hoy miércoles 7 de octubre, 11:40, a través de la señal de tu radio milenaria. Una conversación necesaria para informarnos, anticiparnos y enfrentar este proceso de manera coordinada. Hospital de Puerto Aysén, información y salud al servicio de nuestra comunidad. Bueno, y ayer vi en redes ya toda la gente sacándole fotos a los tensores del puente, que están ahí recibiendo ya los primeros amarres. Y el llamado es a la ciudadanía a respetar el tema de la señalética, sobre todo a los ciclistas. ¿Son aniñados los ciclistas? No, sí, son bravos como... Igual, hay una medida que nos gustó mucho, que yo conversaba con algunos ciclistas furiosos. ¿Cómo voy a pasar caminando con la bicicleta en la mano? Bueno, así es la cosa, pues vamos a tener que saber acostumbrarnos y adaptarnos. Esto más que nada para evitar el atropello de algún ciclista con algún peatón, que cada vez van a ser más los peatones que van a circular. Por eso yo te invito a escuchar esta cápsula informativa respecto de los trabajos que se están realizando en nuestro puente Presidente Ibáñez, luego un lindo tema musical.
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4: ¡Epa!
5: A ver si hacen quilombo.
6: ¡Eso!

0: Dice, hey, guapo traquitero, siempre quiere verme.
1: De nuestro servicio extra de mensajes para hoy tenemos. Llegó hasta nuestra casa radial un peluche con un manojo de llaves. Lo trajo un auditor que lo encontró en la vía pública hace unos minutos. Es un peluche y trae un llavero que dice La Bubu. Tiene un manojo de llaves de casa, al parecer. Así que tiene pinta de ser de mujer. Su dueña o dueño, para que venga Radio Milenaria. Aquí está su peluche de La Bubu con manojo de llaves. Seguimos con buena música en tu Mañana Express.

0: 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Nacionales.
1: Gobierno proyecta bajo crecimiento este año y pone ficha a un repunte en 2027, haciendo bajo su proyección de crecimiento al rango de 0,25%, menos 0,75%, lejos del 1,8% previsto, a propósito de una menor demanda interna y una inflexión algo más alta. La buena noticia viene en el ámbito fiscal. El déficit este año cerraría en 2,3% del PIB, mejor que lo esperado. La apuesta está en 2027, con un crecimiento estimado de 3,3% y un fuerte repunte de la inversión de 8,1%, pero el optimismo tiene letra chica y los economistas llaman a no adelantarse.
0: Policiales.
1: Erradican campamento latinoamericano en Maipú. Vodanovich dice que se efectuó sin puesta en escena. El asentamiento informal se encuentra ubicado en la intersección de camino a Melipilla con Avenida Pajaritos, a la altura de Alberto Llona, en el eje norte de la mencionada comuna. Dicho lugar se hizo ampliamente conocido en marzo de 2024 por el hallazgo del cuerpo del exteniente venezolano Ronald Ojeda al interior de sus inmediaciones.
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1: Internacionales. Trump habló sobre las protestas estudiantiles en Francia. El Islam quiere apoderarse de un país que alguna vez fue grande. Las manifestaciones iniciadas el 17 de septiembre cerca de París reclaman suplencias docentes, jornadas menos extensas y mejoras edilicias. Los organizadores niegan un origen migratorio o religioso, pero el presidente de Estados Unidos asegura no se trata de las escuelas.
0: Deportes.
1: Djokovic se corona campeón en Pekín de la forma más impensada. Novak Djokovic, número 11 del ranking ATP, se coronó campeón del ATP 500 de Pekín este martes, aunque de una manera inesperada. Su oponente en la final del torneo, el australiano Alex de Minaur, número 9, se retiró del partido en el inicio del segundo set debido a una lesión. El australiano abandonó la cancha visiblemente afectado y con profunda tristeza. Djokovic, en tanto, optó por no realizar celebraciones en ese momento y mostró respeto por su rival. El serbio esperó hasta la ceremonia de premiación para festejar, ya con el trofeo en sus manos.
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1: Nacionales. Cara Manaos responde a ministra Marín por crisis de Prodemu. La ex coordinadora sociocultural de la presidencia, Irina Cara Manaos, respondió a la ministra de la Mujer y Equidad de Género, Judith Marín, luego de que la secretaria de Estado apuntara a decisiones adoptadas durante la administración anterior al abordar la compleja situación financiera de Prodemu. Ya son 15. Corte Suprema remueve a otros 4 jueces por viajar al extranjero con licencia médica. La decisión fue informada este martes por la presidenta del máximo tribunal, Gloria Ana Chevesich, tras una nueva jornada de alegatos y revisión de los denominados cuadernos de remoción. De los 8 casos analizados, en esta oportunidad, 4 terminaron con la salida de los magistrados. Uno de ellos fue removido por unanimidad del Pleno y los otros 3 por mayoría. En otros 4 casos, en tanto, no se concretó la remoción. En 3 de ellos, no se alcanzó el quórum requerido, mientras que en 1 el Pleno resolvió mantener al juez en el Poder Judicial.
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1: Internacionales. Orsi dijo que su vínculo con Lula no afectará la relación de Uruguay con Brasil. No hay que entreverar los tantos. El presidente uruguayo respalda al actual presidente y candidato del Partido de los Trabajadores, derrotado por Flavio Bolsonaro en la primera vuelta de las elecciones.
0: Deportes.
1: Final de Copa de la Liga. Oficializan el estadio y horario de la definición entre Coquimbo Unido y O'Higgins. Coquimbo Unido y O'Higgins serán quienes definirán el primer monarca de este campeonato, con otro premio adicional, el Chile 3, para jugar Copa Libertadores en 2027. Originalmente, la idea era disputar el encuentro a partido único en Valparaíso el 18 de octubre, pero las contingencias derivadas por la seguridad en el país ante la nueva conmemoración del estallido social, el juego se trasladará a Santiago.
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1: Las 11:19 minutos.

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1: Nacionales. PPD abre debate existencial mientras Toá pone en duda su etiqueta histórica. El PPD comenzó a definir su hoja de ruta para los próximos años con el objetivo de redefinir su proyecto político y establecer el rol que busca ocupar dentro de la oposición. En medio de este debate, Carolina Toá cuestionó la denominación de centro-izquierda y planteó abolir ese término, abriendo la discusión sobre la identidad que tendrá el partido de cara al nuevo ciclo político. Centro de Extensión de la Universidad de Chile espera corregir ausencia de 2.000 millones en presupuesto 2027. Su directora, Dominique Thoman, planteó que detrás de esta diferencia existiría un problema en la forma en que fueron consignadas las asignaciones presupuestarias. Entendemos que en la propuesta presentada existe una confusión entre dos asignaciones distintas que responden a propósitos diferentes, sostuvo. Tomás aseguró que ya tomaron contacto con las autoridades correspondientes y valoró la disposición para abordar el tema.
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1: Internacionales. Bolivia deja a Estados Unidos la extradición de ex fiscal acusado de narcotráfico y que investigaba a Cerimedo. Justiniano dijo que se trata de un asunto que depende de otro país y que se encuentra además en fase de investigación. Sin embargo, sostuvo que seguramente se van a acelerar esas pesquisas y probablemente se pueda instalar un proceso que derive en una extradición, según acoge el diario El Deber.
0: Deportes.
1: Unión San Felipe presiona y se une a denuncia contra Puerto Montt en la B. Según se pudo confirmar, el elenco del Valle de la Aconcagua se involucró en la parte acusadora, que insiste en que el elenco salmonero retuvo el impuesto único en sus remuneraciones al jugador Kevin Flores en 2025 y que presuntamente declaró no tener deuda ante la ANFP. Lo mismo le pasó en su caso al entrenador Jaime Vera, quien se vio imposibilitado de hacer la declaración de renta y acceder a la devolución de impuesto por parte del Servicio Impuestos Internos.
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6: Muy buenos días a todos y a todas. Ya estamos en su espacio Aysén Salud, este programa radial del Hospital de Puerto Aysén, donde nos conectamos con toda la comunidad para acercar información útil y oportuna relacionada con temáticas de salud. Y hoy día vamos a hablar sobre un tema bien interesante que va a tener un impacto real en la vida cotidiana de Puerto Aysén. Faltan muy pocos días para que comiencen las obras de reparación del puente Presidente Ibáñez. Esta intervención contempla el cierre total del tránsito vehicular, aproximadamente serán 8 meses, entonces la pregunta es ¿cómo nos vamos a mover? ¿Qué va a ocurrir frente a una emergencia? ¿Y cómo van a funcionar las ambulancias y las personas que viven en lugares distintos, ¿cierto?, del puente y que se tienen que trasladar? Bueno, son algunas de las preguntas que nos hemos hecho y que hoy día queremos compartir con ustedes, y para eso hoy día nos acompaña la directora subrogante del Hospital de Puerto Aysén, la doctora Natalie Dufo Alvear, que nos va a contar cómo se está preparando el hospital y además cómo se están articulando todas las redes para poder entregar y mantener la continuidad de las atenciones durante este periodo. ¿Cómo está, doctora? Bienvenida.
7: Gracias, Claudia. Feliz de estar nuevamente acá en nuestro espacio de comunicación a la comunidad, con hartos desafíos respecto de la contingencia que ya está muy cerca. De hecho, queda un poquito menos de 2 meses. Así que aquí disponible para resolver las consultas que tengamos y también para reforzar qué va a ser el hospital y cómo se está preparando para esta contingencia.
6: Así es, bueno, yo entiendo que durante mucho tiempo y semanas anteriores se han estado articulando varias acciones para poder mitigar los impactos que puede tener esto. Pero principalmente vamos de lo más micro hasta lo más macro. ¿Qué significa para el Hospital de Puerto Aysén y para la Red Salud enfrentar durante varios meses este cierre vehicular del puente Presidente Ibáñez?
7: Es complejo porque va a afectar aún más el tránsito que ya tenemos afectado. O sea, hoy día igual existe cierta afectación, ¿cierto?, a la vida cotidiana de las personas y a nosotros también como hospital. Nos dificulta desde el punto de vista que la gente requiere mayores tiempos de desplazamiento, nuestros funcionarios también requieren mayores tiempos para poder llegar al trabajo, ¿cierto? El acceso a nuestra urgencia para las personas que viven en la Ribera Norte también está un poco más limitado. Entonces, desde el momento en que nos enteramos que iba a ser necesario este corte total, dijimos, bueno, si hasta ahora efectivamente ha existido una afectación que ha llevado a que las personas tengan que prepararse, planificarse, salir antes de la casa, ¿qué va a pasar ahora que efectivamente va a ser un corte total? Y en ese sentido, el eslogan o el concepto que nosotros hemos promovido todo este trabajo del plan de contingencia es no afectar el acceso a la salud, que independiente de donde tú vivas, ya sea en la Ribera Sur o en la Ribera Norte, tengan las mismas posibilidades de acceder a una atención de urgencia o a una atención de especialidad, ¿cierto?, programable en alguno de los establecimientos de la red. Y acá quiero hacer principal énfasis en que hemos trabajado en conjunto con nuestra micro red Aysén, que le llamamos nosotros, ¿cierto?, que está conformada por el Hospital Puerto Aysén, el COSAM Puerto Aysén, el CESFAM de Puerto Aysén y sus distintos dispositivos, SECOS de Chacabuco, SECOS de Ribera Sur, y además algunas estrategias que se van a impulsar con el SAMU, ya con la base SAMU Puerto Aysén Chacabuco, también para permitir un acceso oportuno a la atención de emergencia.
6: Directora, bueno, hay una de las instituciones también que ha participado, ha sido la delegación. Hace un tiempo atrás hubo una reunión bien importante con la delegada, ¿cierto?, y las distintas instituciones, además, que no tienen que ver con salud, pero que también permiten asegurar el tránsito, una atención oportuna y poder articular y dar a entender a la comunidad de que esto se ha ido preparando con tiempo, ¿no es así?
7: Sí, efectivamente, yo creo que si como salud podemos dar una certeza, dentro de todo esto es que llevamos harto tiempo trabajando en nuestro plan de contingencia. Hemos tenido instancias de trabajo con la comunidad y, como bien tú dices, la delegación presidencial ha asumido un rol bien importante de liderazgo comunicacional y de coordinación intersectorial, porque efectivamente nosotros como salud tenemos un campo de acción que es entregar las prestaciones de salud, pero las prestaciones de salud también necesitan que otros servicios y que otros organismos del Estado estén disponibles para que esas personas lleguen, ya sea transporte, movilización, ¿cierto?, en vialidad, el Ministerio de Obras Públicas, educación, la municipalidad. Entonces la delegación ha tomado este liderazgo de servicios y nos ha hecho sentarnos a conversar y identificar entre todos cuáles son los puntos críticos que tenemos que resolver desde nuestros distintos puntos de acción para que AISEN no vea mermada su calidad de vida, que yo creo que finalmente es lo que a todos nos mueve desde los distintos servicios públicos, es que las personas tengan una mejor calidad de vida. Y estos 8 meses de cierre del puente claramente van a afectar, o sea, no podemos ponernos ciegos, va a haber una condición completamente distinta a la habitual. Entonces, entre más nos preparemos y planifiquemos cómo vamos a responder, es mejor. Y ahí efectivamente el liderazgo de la delegación ha sido clave, porque que nos ha permitido a los servicios articularnos de mejor manera.
6: ¿Y cuáles han sido los temas que más hoy día preocupan en términos de movilidad y sobre todo pensando en los pacientes que generalmente asisten al hospital o que necesitan algún tratamiento que a lo mejor de repente es más continuo o quizás necesitan alguna emergencia? ¿Cuáles son las preocupaciones mayores que hoy día se están abordando?
7: La primera opción que inició esta discusión de cómo nos íbamos a preparar fue la respuesta a una consulta de emergencia, de urgencia. Porque efectivamente cuando yo voy al médico porque estoy resfriada, o cuando voy a retirar un medicamento, o cuando tengo un control, yo puedo programarme para ello. Yo puedo decir, ya, si el puente está cortado, me demoro una hora más, voy a salir una hora antes de mi casa, me programo. Pero el principal problema es qué pasa si yo tengo una emergencia en mi casa, si me desmayo, qué hago con, no sé, si le pasa esto a mi esposo, por ejemplo, ¿qué hago? Voy a llamar al SAMU. El SAMU, ¿qué capacidad de respuesta tiene hoy día? La base SAMU AISEN hoy día se encuentra en la Ribera Norte. El hospital de AISEN se encuentra en la Ribera Sur. Todo funciona perfecto cuando tenemos ambas riberas conectadas. Si nosotros, bueno, de hecho se hicieron simulacros al respecto para ver cuánto tiempo más se demoraba una ambulancia en llegar al hospital de Puerto AISEN con el puente cortado, y son cerca de 12 a 15 minutos en lo teórico, porque todavía no tenemos el corte completo. Entonces, la idea en el fondo era tener una capacidad de responder a una emergencia desde la Ribera Sur. Y aquí surgió la primera solución, que es que en nuestro hospital se va a instalar una ambulancia, ¿ya? Una ambulancia que va a estar regulada también por el SAMU. Entonces, si llama una persona de la Ribera Sur, saben que tengo a mi mamá, que se desmayó, perdió la conciencia, no sé qué hacer, el SAMU va a decir, ya, perfecto, le va a dar las indicaciones y va a despachar la ambulancia que está en el hospital de Puerto Aysén. Entonces esa ambulancia no se va a tener que dar la vuelta completa, sino que va a salir directamente del hospital para ir a rescatar a esa persona y traerla a nuestra urgencia. Entonces con eso nosotros vamos a tener la misma capacidad de respuesta en ambas riberas, que era la principal preocupación de todos, ya, porque todo el resto se puede planificar, todo el resto yo me puedo organizar, pero una emergencia necesita esa respuesta en el momento, en el instante. Así que con eso lo vamos a cubrir.
6: Perfecto. Y en el caso de las personas, por ejemplo, que no necesariamente requieren una urgencia, pero que a veces tienen que ir al hospital porque necesitan ir a buscar sus medicamentos, son pacientes crónicos o ir a sus controles, ¿cómo se está trabajando para disminuir estos desplazamientos que a veces son innecesarios en estos casos de urgencia, ¿cierto? ¿Cómo se va a asegurar la continuidad de estas atenciones?
7: En ese sentido, nosotros con el CESFAM hemos trabajado muy en conjunto con eso, porque por un lado está toda la atención primaria, que yo creo que en alguno de nuestros programas vamos a invitar al director para que nos cuente todas las estrategias que está implementando la atención primaria para dar esta continuidad de atención. ¿Qué pasa en nuestro caso? En nuestro caso nosotros damos atenciones de especialidades en el hospital, ¿ya? Cuando es una atención de especialidad, la gran mayoría de las especialidades necesitan un soporte de equipamiento, necesitan un soporte de infraestructura que nosotros tenemos solo acá en el hospital. Hay algunas especialidades, como medicina interna, por ejemplo, o como pediatría, que son especialidades de alta demanda y que tienen mucha población bajo control, en la que nosotros vamos a implementar atenciones en el CESFAM de Puerto Aysén. Con el director del CESFAM, ellos nos van a entregar un box que va a estar a disposición del hospital y nosotros vamos a programar atenciones en el CESFAM. ¿Cómo lo vamos a hacer en la práctica? Si yo estoy en control, por ejemplo, con medicina interna y me toca mi control en el mes de diciembre, me van a llamar del hospital para agendar mi control y me van a preguntar, respecto de la contingencia del puente, ¿usted tiene posibilidad de desplazarse hacia el hospital? Y el paciente nos va a decir sí, ya, sí, ningún problema, perfecto, lo esperamos hasta el día a las 10 de la mañana, todo sigue igual. Si el paciente nos dice que no, que tiene dificultades, nosotros le vamos a dar dos opciones. La primera es poder hacer su control a través de telemedicina, ¿ya? El paciente se puede conectar desde su casa para que no se tenga que desplazar. Y si tiene dificultades, por decirlo de alguna manera, de tecnología, de que le cuesta acceder a las plataformas para telemedicina, etcétera, etcétera, nosotros vamos a dar la opción de hacer ese control en el CESCOM, en ese box que nos entregó el CESCOM. Entonces, con eso, vamos a permitir efectivamente que los usuarios que tienen dificultades reales de desplazamiento no tengan que hacer. Principalmente medicina interna, porque ahí tenemos muchos adultos mayores bajo control, ya que son los que principalmente tienen más dificultades de desplazamiento. Ahora, nosotros tenemos esta solución en especialidades, sin embargo, de acuerdo a lo que hemos conversado con los distintos sectores, transporte también va a tener una solución de transporte que va a unir el CESFAM con el hospital. Por ende, nos va a permitir que nuestros pacientes se programen para venir en transporte público, que va a ser de bajo costo. Esta información obviamente la va a bajar la delegación presidencial, el Ministerio de Transporte y todo lo que correspondan, pero ya está esta solución pensada. Entonces eso también nos va a ayudar a que nuestros pacientes puedan venir normalmente a sus controles si se programan, si se planifican, ¿cierto? Utilizando estos medios de transporte que van a estar disponibles.
0: Directora, bueno, yo entiendo que este plan denominado Puerto Aysén Se Prepara también ha tenido una participación activa de la comunidad, de las organizaciones. O sea, ha sido bien conversado para que la gente vaya entendiendo que no son determinaciones aisladas desde la institucionalidad, sino también han sido conversadas con la ciudadanía. Cuéntenos un poquito de eso para que la gente también vea que las medidas son bien pensadas en lo que la misma comunidad ha podido manifestar, ¿no? Como inquietud.
7: Hemos tenido varias instancias que han sido convocadas tanto por la delegación provincial como por la delegación regional. Tuvimos una actividad de focus group donde se nos invitó a participar también como hospital. Hubo mesas de trabajo donde identificamos cuáles iban a ser los principales problemas y qué soluciones se proponían también. Y de aquí nacieron varias cosas. Nosotros, desde nuestro plan de contingencia, por ejemplo, respondió a la solicitud de contar con una farmacia 24/7 en el hospital. ¿Por qué razón? Porque hoy día todas las farmacias comerciales, por decirlo de alguna forma, de Puerto Aysén están en la Ribera Norte. Si una persona necesita un medicamento o necesita acceder a medicamentos desde acá, no tiene esa opción. Entonces, el hospital va a empezar a funcionar a contar del 1 de noviembre, que inicia nuestra marcha blanca, con una farmacia 24/7. Entonces, eso nos va a permitir que los pacientes que consultan, ya sea en nuestra urgencia, o que vengan con recetas desde el CESFAM, que eso también lo estamos coordinando con la atención primaria, puedan retirar sus medicamentos acá en cualquier horario. Y eso también viene de respuesta a una inquietud que nos presentó la comunidad. ¿Qué otras cosas nos ha presentado la comunidad también? Por ejemplo, ¿qué va a pasar con las visitas domiciliarias? Si se van a seguir haciendo, las atenciones de las personas mayores en sus domicilios, ahí explicando que eso se va a reforzar. Efectivamente, el CESFAM de Puerto Aysén va a instalar un equipo en la Ribera Norte para dar toda esa continuidad de atenciones. Entonces, en realidad, así como nosotros tomamos algunas ideas de la comunidad, todos los servicios lo están haciendo. La comunidad identifica cuáles van a ser los nudos de transporte, dónde vamos a tener los principales tacos, qué va a pasar cuando vaya a dejar a mi hijo al colegio, en tal horario. Entonces, todas las soluciones se están pensando para dar respuesta a esas principales problemáticas que fueron identificadas y también conversadas con la comunidad. Entonces, si hay algo que yo destaco de este trabajo, que como dije hace un rato, no está exento de que nos equivoquemos, ya nadie está preparado para una contingencia así, pueden pasar cosas, por eso este plan va a ser también fortalecido en el tiempo. Sin embargo, este diálogo con la comunidad, la participación de las organizaciones sociales, el trabajo de la delegación de aunar a los servicios para sentarnos a conversar en cómo nos ayudamos también para nuestras respectivas contingencias, ha sido muy bueno. Yo tengo que destacar el trabajo que se ha ejecutado y creo que nosotros vamos a iniciar nuestra marcha blanca el 1 de noviembre. Van a haber servicios que se van a ver enfrentados el 4 de diciembre y vamos a ver cómo está la cosa. Vamos a ver qué va a pasar con educación, pero como te digo, todos ya estamos trabajando en conjunto para que impacte lo menos posible en la calidad de vida de las personas.
0: Uh-huh. Bueno, y también hablemos de corresponsabilidad también, directora, porque esto significa una gran obra de infraestructura que va a beneficiar a mediano y a largo plazo también el transporte o el tránsito de ambas riberas, pero también es parte del progreso, ¿no? Entonces, ¿cuál es el llamado a la comunidad? ¿Qué podemos hacer nosotros como ciudadanos? ¿Cómo nos preparamos para poder también comprometernos también con esta tremenda obra de infraestructura que nos va a beneficiar a todos, ¿no?
7: Sí, o sea, el sacrificio va a ser unos meses para todos, ya para los que trabajamos, los que estudiamos, los que vivimos en el SEN, va a ser complejo, sin embargo, el beneficio, como tú lo planteas, va a ser mayor y vamos a contar con un puente que va a estar en condiciones adecuadas, con seguridad, ¿cierto?, del tránsito. Entonces, acá es bien relevante que las personas elijamos bien los momentos en los cuales nos vamos a movilizar. Un corte como este implica aglomeración, ¿ya? Implica que en los horarios peak, que son desde las 7:30 de la mañana a las 9 de la mañana, donde se desplaza la mayor cantidad de personas los días de lunes a viernes, ¿cierto? Ya sea al colegio, al trabajo, etcétera, las personas que puedan hacerlo no se desplacen en ese horario. Idealmente, que si van a ir a hacer un trámite, no lo vayan a hacer en ese horario, ¿cierto? O sea, en el fondo, tomar las decisiones pensando en toda la comunidad de ISEN y no solo en el beneficio personal, yo creo que es súper relevante para que esto funcione y para que el impacto que va a tener este corte del puente sea lo menor posible para todos. Ya se están buscando todas las soluciones, como te digo, que van desde atención en ambas riberas de salud, por ejemplo, a implementar luminarias, mejorar caminos, etcétera, etcétera. Pero si nosotros no somos conscientes de las decisiones que estamos tomando, en verdad, todo el esfuerzo puede verse también empañado porque existe mucho individualismo a veces. Y acá el llamado es a eso, a pensar en el bienestar de la comuna y en, como tú bien planteabas, esta obra gigante de infraestructura que nos va a tener cortados durante 8 meses va a traer muchos beneficios, dándonos seguridad también en los años que vienen.
0: De todas maneras, directora, bueno, desear toda la mejor suerte del mundo para que esto salga bien desde el principio, desde la marcha blanca, ¿cierto? Pero también a la corresponsabilidad, como mencionamos, de todas las personas que vamos a seguir transitando por el puente, de respetar a los adultos mayores, respetar a las madres que van con coche, ¿cierto? A veces llueve, los paraguas también generan accidentes que uno puede prevenir, así es que también disfrutar esta belleza escénica que tiene esta hermosa construcción, que también es bonito relevarlo y que además va a quedar increíble después cuando podamos poder disfrutar un puente con muy buena infraestructura que va a permitir la seguridad también para los aiseninos y aiseninas. Así es. Bueno, y directora, yo le tengo una invitación. Bueno, tenemos una invitación muy bonita porque este día viernes tenemos una actividad preciosa en nuestro hospital que se llama Ver con Otros Sentidos, que es un espacio de diálogo y reflexión que nos convoca a prevenir, a entender la salud visual de otra manera, ¿cierto? A conocer testimonios de discapacidad visual de nuestra comuna, una actividad organizada por la agrupación Visión de Futuro y el Hospital de Puerto Aysén, que va a ser este viernes 9 de octubre a las 14:30 horas en el hospital, en el auditorio del Hospital de Puerto Aysén, ahí en calle Yusef, Live 180, Puerto Aysén, para que nos acompañe. Linda actividad, directora.
7: Linda actividad y lindo trabajo que se está haciendo con la organización Visión de Futuro. Agradecer a Ángel y a todos los integrantes de la agrupación. Es relevante que no solo nos sensibilicemos, sino también entendamos que las personas con capacidades diferentes deben tener espacios en todos los lugares. Y la inclusión no es solo, tener una ventanilla preferencial en el SOME o tener rampas, ¿cierto?, de acceso a los distintos lugares. La inclusión se trata de que todos nos pongamos también en los zapatos del otro y la mejor manera de hacerlo es conociendo de verdad lo que les toca vivir. Y yo creo que la experiencia que vamos a tener el viernes de escuchar desde ellos mismos qué es ser ciego o qué es ser una persona de baja visión en el SEN va a ser más que sensibilizador y nos va a entregar herramientas también para poder hacer que su vida sea un poco más fácil, ¿ya? Así que cordialmente invitada a toda la comunidad a participar. Es una actividad que se está preparando desde hace harto tiempo con nuestros equipos clínicos también, oftalmología presente ahí ayudando para poder hacer un trabajo lindo, relevante y obviamente al equipo de comunicaciones que nos está ayudando con la difusión y con todo el desarrollo de la actividad, que cada día las actividades están tomando también como se nota el cariño con el que se está preparando todo este trabajo para la comunidad, así que de verdad cordialmente invitados a participar este viernes.
0: Eso, muy contento. Estuvimos la semana pasada conversando con don Ángel, con Alejandra de la agrupación Visión de Futuro, a quien les mandamos un cariñoso saludo. Nos permitieron conocer de primera fuente su discapacidad, pero también las tremendas otras capacidades que tienen. Un programa muy emotivo que lo vamos a repetir en algún momento, estamos pensando, pero nada, dejaré la comunidad invitada a ponerse en el lugar del otro, a compartir esto y a invitar un buen panorama para la familia para poder entender otras visiones de formas de vida, ¿no?
7: Sí. Así es.
0: Eso, muy bien. Bueno, y muchas gracias, directora, por acompañarnos en el espacio de Aysén Salud, este espacio que tenemos con mucho cariño para la comunidad de Puerto Aysén para sacar información oportuna. Esta vez conversamos sobre el plan de mitigación del puente Presidente Ibáñez, que va a permitir también mucho progreso, pero también ponernos en el lugar del otro y poder también poner de nuestra parte para que todo resulte bien. Y a usted lo dejamos invitado para que nos acompañe la próxima semana en Aysén Salud. Muchas gracias, directora.
7: Gracias, Claudia. Nos estaremos viendo por el hospital y nos vemos el viernes. Y el jueves también tenemos gobierno en terreno en el hospital. Van a venir algunos servicios públicos, que eso también es un despliegue que está organizando la delegación para que la Ribera Sur también tenga servicios públicos atendiendo. Así que vamos a estar instalados desde las 9 de la mañana a las 2 de la tarde en nuestro patio de luz. Ya, así que va a ser la primera experiencia también. El hospital abierto para la comunidad. Esa es la idea.
0: Qué lindo. Están pasando hartas cosas en el hospital de Puerto Aysén, así que les vamos a ir contando en los próximos programas. Chao, que estén bien.
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1: Muy bien, amigos, ya estamos de vuelta. El Monte Aguilino. ¿Se acuerda de aquella época, vecina, o no? Era otro Chile, ¿eh? Otro Chile, claramente. La parafina salía como 500 pesos el litro. Y no estalla. Yo me acuerdo cuando el litro de benzina salía 600 pesos. Cambia todo, cambia, dijo la gran Mercedes Sosa. Cambian los gobiernos, cambian los presidentes, pero algunos quieren volver. Ah, ¿no sabía usted? Debería saberlo, pues. Bueno, si usted quiere saber todo lo que está pasando en Chile y el mundo, La Mañana Express. El mejor matinal de la Patagonia, amigo. Y vamos con la noticia publicada al mediodía, son las 12:15 y esto fue publicado exactamente a las 12 horas de este miércoles 7 de octubre por el portal de información de BioBio Chile.cl. Michelle Bachelet ya piensa en un tercer mandato presidencial. ¿Qué dijo la expresidenta? Comillas textual.
2: Yo creo que sí.
1: Noticia en desarrollo, jefe. La expresidenta y ex candidata a la Secretaría General de la ONU, Michelle Bachelet, no descartó competir nuevamente por la presidencia de Chile con las elecciones de 2029. Faltan 3 años todavía. Mucho le mandaron, ¿cierto? ¿Cuánto lleva acá de gobierno? Octubre, dijo mi abuela, 10 meses. No, de marzo. Marzo, abril, mayo, junio, julio, agosto, septiembre, octubre, 7 meses y una semana. Y algunos ya se están candidateando para 3 años más. Bueno, así es la política, pues, amigo. Prosigo. En entrevista con TVU, la exmandataria, luego de retirar su candidatura para líderes de las Naciones Unidas, fue consultada directamente sobre si es que, comillas textual, ¿hay una segunda sin tercera? Tras pensarlo durante unos breves segundos, respondió, yo creo que sí, yo creo que sí. Y luego soltó una sonrisa, esa de Bachelet. Luego, tras explicar algunos puntos, indicó que hará todo lo que esté en sus manos para buscar que haya una unidad en el progresismo. Ahí la tiene difícil, ¿no? Volver a unir los clanes. Bueno, la noticia de esta mañana, publicada al mediodía por BioBio Chile. Michelle Bachelet ya piensa en un tercer mandato presidencial, comillas textual, yo creo que sí. Y yo, como soy pitonizo, creo que la próxima elección vamos a elegir una presidenta. ¿Será Bachelet o será Matei? Por ahí va la pelea.
2: Sí, papigo.
1: Pero faltan caleta de años, este gobierno lleva 7 meses con suerte, pues. Eso sí, si los rusos, los ucranianos, los chinos y los norteamericanos dejan planeta para 3 años más. No se le va a ocurrir apretar el botón dojo. Lo bueno es que nosotros estamos en los glúteos del mundo y aquí nada pasará. Seguimos revisando titulares de la prensa nacional. Vamos con nuestros amigos de cooperativa.cl. INE. Sueldos han crecido 2,2% entre enero y agosto 2026. La mala noticia es que más han crecido sus deudas, vecinos. Oye, los políticos están todos enojados. Yo hoy día no les voy a leer ni un titular, pero están todos enojados. Como si enojarse solucionara algo. Presidente de Codelco reafirmó ante el Congreso compromiso de investigar irregularidades.
2: Oye, veía, escuchaba un audio de Tomás Mochatti que daba cuenta de todo esto que está apareciendo de Codelco, los resultados, la información falseada por algunos ejecutivos. Imagínese que usted le pagaran 25 millones de pesos mensuales para ser ejecutivo y que su única pega sea revisar los informes que salen mes a mes y ver si cuadran. Y si no cuadran, avisar en el directorio, levantar la mano. Mochatti contaba que entre el 2023 y 2024 el Estado de Chile perdía plata sacando cobre. ¿Cómo vas a sacar minerales y vas a salir para atrás? Bueno, es parte de la polémica que recién comienza a aparecer y que, bueno, hoy en la portada de Cooperativa sale el presidente de Codelco y reafirmó ante el Congreso el compromiso de investigar irregularidades. Bernardo Fontaine asistió a la comisión investigadora un día después de detectar más inconsistencias en el marco de la revisión de material total manufacturado entre 2024 y 2025. El presidente de Codelco reafirmó su compromiso de investigar cualquier irregularidad y aplicar las sanciones que correspondan. El informe de los años 2024-2025, cuyo informe de producción final fue presuntamente inflado. Ante la detección reciente de dichas irregularidades, según afirmó Codelco en una nota de prensa, se resolvió profundizar las revisiones en curso, encargar una auditoría externa independiente y enviar los antecedentes a la Fiscalía. Todo con el fin de aplicar sanciones y recuperar las pérdidas patrimoniales que pueda haber eventualmente para el Estado. Ese es nuestro compromiso, dijo el presidente de Codelco. Rescate de Morocho llegó a la prensa internacional. Seguramente usted lo vio en la TV o en las redes sociales. Tras la crecida por las fuertes lluvias en la región metropolitana en el norte del país, un perrito cayó a las aguas saliendo ileso. El caso del perro en el río Mapocho sumó titulares en Estados Unidos, la India, Australia, por ejemplo. Morocho, perro callejero que quedó atrapado en el lecho del río Mapocho y que incluso bomberos intentó rescatar. Casi en cadena, los matinales de televisión abierta siguieron la suerte del can. Finalmente superó el peligro por sus propios medios, pero su historia sigue, porque las imágenes y videos ya llegaron a medios internacionales. La media salvadita de Morocho anduvo harto en el río ahí. Ojalá alguna familia lo acoja, lo quiera, lo cuide, pues. Que le cambie la vida a ese animal. 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Nos vamos a la música. Va a ser difícil olvidar, versión en vivo de la gran banda trasandina Airbag en la Mañana Express.

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1: Gobierno reformula el plan Calle sin Violencia. Le cambia el nombre y lo enfocará a delitos violentos en 47 comunas. El nuevo plan Foco que lidera la subsecretaria Pilar Giannini contempla intervenciones anuales en varias zonas comunales, patrullajes focalizados y la incorporación como uno de los objetivos de la iniciativa, a diferencia de la administración Boric, de la fiscalización de armas. Iracy Hasler demanda al fisco y a Contraloría para anular sumario que responsabiliza por fallida compra de Sierra Bella. La congresista apuesta por anular la resolución con la que el órgano de control estableció su responsabilidad administrativa. Asegura que hay fundamentos contrarios a la norma y una serie de vicios de ilegalidad.
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2: Internacionales.
1: Flavio Bolsonaro y Lula da Silva inician las negociaciones para sumar aliados de cara al balotaje del 25 de octubre en Brasil. El senador obtuvo una ventaja de 2,2 millones de votos sobre el presidente, aunque ninguno logró la mayoría necesaria para evitar la segunda vuelta. Esta semana, ambos pusieron en marcha sus estructuras para atraer a los votantes de los candidatos que quedaron fuera y buscar reducir la abstención.
2: Deportes.
1: Chile congela postulación para ser sede de Juegos Olímpicos 2036. Chile confirma que por ahora no sigue en carrera para ser sede de los Juegos Olímpicos de 2036. A través de un comunicado, el Comité Olímpico de Chile oficializó la decisión y a la vez aseguraron que nuestro país sigue participando del proceso de postulación, pero para el futuro. En cuanto a razones, desde el ente explicaron que la situación puntual que ocurre con la elección de la sede del año 2036 es que se ha trasladado con el proceso de los Juegos Olímpicos de la Juventud 2030, donde Santiago es una de las 3 ciudades finalistas.
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1: Nacionales. Saleasnik activa su defensa y ficha abogado para enfrentar imputación de la fiscalía en causa por nombramientos judiciales. El embajador dejó listo su patrocinio y poder antes de partir a su misión en Israel. El encargado de representarlo ante la fiscal Peri Bansich será el penalista Jorge Gálvez. La calidad del imputado es una consecuencia legal procesal de la denuncia hecha por el diputado Manoucheri y la senadora Sicardini, acotó el defensor.
2: Política.
1: Corte de Puerto Montt acoge solicitud de desafuero de Miguel Ángel Calisto y senador apelará a la Suprema. La resolución del Tribunal de Alzada fue unánime. El exdiputado está siendo acusado por la Fiscalía Local de Coyhaique por delitos reiterados de fraude al fisco.
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2: Internacionales.
1: Zelensky advierte que Rusia prepara un nuevo ataque masivo y Ucrania prepara contramedidas. El presidente de Ucrania, Volodymyr Zelensky, aseguró de que los servicios de inteligencia del país disponen de información sobre un próximo ataque masivo de Rusia, para el que ya están preparados contramedidas.
2: Deportes.
1: Arturo Vidal dedica emotivo mensaje a Messi y recordó su historia junto antes del adiós de Argentina. A horas de ese esperado encuentro, Arturo Vidal, quien compartió camarín con la Pulga durante su etapa en el Barcelona, utilizó su cuenta de Instagram para despedir al astro trasandino. Hoy juegas tu último partido por tu país, amigo. Te deseo lo mejor siempre, comenzó expresando el King. El mediocampista chileno acompañó sus palabras con 4 fotografías que recorren distintos momentos de su historia futbolística junto a Messi. En ellas aparecen enfrentamientos entre Chile y Argentina, imágenes de ambos vistiendo la camiseta del Barcelona y también un registro más personal con los hijos de Vidal junto a Leo.
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12:54 en los estudios de la radio y nosotros ya vamos llegando al final de la presente edición de Tu Mañana Express. Si Dios así lo quiere, nos reencontraremos mañana a la misma hora y en este mismo punto del dial. Mañana jueves ya, viernes chico. Algunos ya le andan creciendo los colmillos, vecinos. Para nuestros auditores que tal vez se dirigen en automóvil al centro de nuestra ciudad, contarles que prefieran calles alternativas. A esta hora va un funeral por calle Sargento Aldea, por eso hay gran congestión vehicular. Nos vamos, DJ Sagas, pero volveremos mañana. Ojalá con mejores noticias que contar.

Hasta aquí la propuesta para hoy. Álvaro Gómez les acompañó en La Mañana Express. Compartimos información, buena música, amistad en el matinal del 94.7 FM. Siempre aquí en Milenaria, la radio de Aysén.

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¿Qué tal, amigos? ¿Cómo están? Espero que bien. Jornada de día miércoles. Por fin es miércoles 7 del mes de octubre. Hoy saludamos a quienes llevan por nombre Rosario, de onomástico. A los cumpleañeros también, felicidades. Nuestro calendario de efemérides nos recuerda que hoy es el Día Mundial del Algodón y la festividad católica de Nuestra Señora del Rosario. El Día Mundial del Algodón destaca la importancia de este cultivo para la economía global, el comercio y el empleo. Y la festividad religiosa Nuestra Señora del Rosario conmemora la advocación mariana y la tradición del rezo del Santo Rosario instituida por el Papa Pío V.

0: Bueno, ya que estábamos hablando de Nuestra Señora del Rosario, vamos con una invitación de fe. Atención, Puerto Aysén y alrededores. La Iglesia Pentecostal Dios es Amor está haciendo una invitación al culto para este próximo día sábado. Este sábado es 10 de octubre, a partir de las 16 horas, 4 de la tarde, en el gimnasio Nalcayec de nuestra ciudad. Vecino, si te encuentras enfermo, atribulado, que quiere decir afligido, o tienes distintos problemas, el Señor tiene una bendición para ti y tu familia. Estará orando a tu favor el pastor Don Jaime Marín, quien ha llegado desde la ciudad de Antofagasta hasta nuestra ciudad. Jesús te ama. Todo lo puedo en Cristo que me fortalece. Filipenses, capítulo 4, versículo 13. Este sábado, 10 de octubre, a partir de las 16 horas, en el gimnasio Nalcayec. Todos invitados. Invita Iglesia Pentecostal. Dios es amor. Déjala brillar. Y bueno, en el transcurso de esta semana, usted ha visto que han habido varios cortes programados de agua potable. Eso por trabajos que está realizando la empresa Patagonia Sostenible, haciendo algún recambio de tuberías. Vamos con la información.
1: 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Durante la ejecución de las obras podrán observar maquinaria pesada, excavaciones, trabajos en pavimentos e intervenciones temporales en algunos accesos vehiculares. 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
0: 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Y nos vamos con los buenos datos del comercio local. 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
0: 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Vamos con la promoción.
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0: 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Y eso era, pues, DJ Sagaz.

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0: las 13 horas 35 minutos.
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0: su mente, su corazón en lo que querer saber mientras tirar huesitos.
1: Yeah.
0: ¡Ira! Guachichamure, tramante, tramante, callamán. Con toyo no ira celereta, celereta, mafasa, lanta, manitú. ¡Chango! ¡Uy! Mucho cuidado. Tener mucho cuidado porque haber cosas oscuras. Y yo sí le voy a hacer una pregunta. ¿Usted por qué no me haber visitado antes o por qué no ha buscado ayuda antes?
1: Falta tiempo, hermano.
0: Vuelvo y repito, y tampoco por qué no haber buscado ayuda en otra parte.
1: Por el tiempo, como le digo, no.
0: Porque me están marcando los huesitos una mujer que desafortunadamente está metida en la relación. Hay personas que están metidas en esta relación.
1: ¿Esa mujer es familia?
0: Poder ser familia o alguien muy cercano, porque estos huesitos me están marcando muy juntos.
1: Ya. Yeah.
0: Porque esto también me está marcando que él se está alejando, ser cosas muy extrañas.
1: Sí.
0: Y de un tiempo para acá usted lo ha notado como raro, como confundido.
1: Sí.
0: ¿Necesitarme visite cuanto antes? Sí. ¿Tener mi dirección donde atender?
1: Sí, bueno, mi mamá la tiene porque ella siempre lo escucha.
0: ¿Y su mamá ser paciente de nosotros?
1: Ella ya ha ido donde usted.
0: Ah, ya ser paciente y me imaginar, gracias a Dios, le haber ido bien.
1: Sí, que sabe.
0: Qué bueno. Y una otra pregunta, ¿le dije la verdad o de pronto me equivocaré en algo?
1: No, me dice la verdad.
0: Venir a mi consulta y vemos todas esas cositas que me querer preguntar.
1: Ya.
0: Bendiciones.

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0: con mi nombre Darío Soric, sí, 80 y 90 latinos y también internacionales, recomendaciones de una buena peli, una buena serie o por qué no un buen libro, el New Romantic, 120 minutos de buenos recuerdos, este es tu espacio, esos temas que no querés olvidar, bueno, lo podés pedir en Romantic Classics o directamente te podés, claro, comunicar aquí a la radio. Bienvenidos, bienvenidas, esto comienza así.
1: El

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0: haciéndote compañía en el trabajo, en el auto, en el taxi, en remise, por donde vos estés, allí estamos junto a vos a través de nuestra señal. Se viene un recuerdo, Mocedades y este amor de hombre, a ver si lo recuerdan, escuchá.
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Estamos en este Romantic Classic acompañándote con buenas baladas, Woman in Chains, Tea for Fears. También recomendaciones, hoy vamos a tener una buena película para recomendar y sucesivamente algún buen libro y demás. ¿Sí? Esa es la idea. Pausa y ya venimos, no se vayan.

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1: La hora exacta en milenaria.
2: Las 14 horas, 7 minutos.
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With My Heart Beat Down es una canción de la canadiense Celine Dion de su primer álbum en inglés. Se lanzó el primer sencillo en Canadá el 6 de octubre del 90 y en Estados Unidos un 19 de noviembre mismo año y en otras partes del mundo luego un año después. El tema fue compuesto por Robert White Johnson y Taylor Rose en el 88 y fue grabado por Celine Dion un año después, mientras que fue producido por Christopher Neil. Celine Dion interpretó la canción por primera vez en público en el Festival de la Canción en Eurovisión en el año 1989, allí en Suiza. Vamos a escuchar este tema un 6 de octubre de 1990, la estupenda voz de Celine Dion.

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gracias a la gente que se comunica, que se suman a través de Romantic Classics y dejan su me gusta y también su mensajito, ¿eh? Un beso grande, gracias por estar ahí. También a María, que se había comunicado, María Emilia también, otra María, así que bueno, gracias a la gente que se va comunicando, ¿sí? Momento de más música, año finales del 70, casi 80, digamos, para este material, Always on What Here. Hablamos de los alemanes, hablamos de Scorpion, escúchalo.

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joven, Julio Iglesias. Claro, solamente una vez. Nos vamos a ir en busca de la pausa con música. Cuthbert White es el primer álbum de estudio de la cantante Gloria Estefan, que fue lanzado al mercado en el año 1989 y fue reconocida como la mejor artista femenina latina en el mundo, y también cantando en inglés, claro está. Vamos en busca de la pausa con ella, sí, y ya venimos.

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1: La hora exacta y milenaria.
2: Las 14 horas, 30 minutos.
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Cáncer, bloque la voz de Ricardo Cotiante, música italiana, sinceridad. Cuando te voy a sonreír es una canción escrita por Dire Warren, presentada por la banda británica Bad English. Fue lanzada en septiembre del 89 como segundo single tomado de su álbum debut homónimo, lanzado en el 89, La Banda Poderosa. Fue un gran éxito y se convirtió en el primer y único éxito número uno de la banda cuando alcanzó su punto máximo allí en otoño del 89. Cuando te veo sonreír, hablamos de esta muy buena banda Bad English. Escuchala.

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Un lindo recuerdo, la voz de Camilo VI, y esto era Duda de Amor, nos dejaba un tema no muy difundido, pero bueno, no por sí deja de ser muy bueno, ¿no? Estamos en este Romantic Classic, en instantes el recomendado, también hablamos de lo que tiene que ver algún buen libro, porque en una buena serie, y también en New Romantic, una balada actual, que

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Venimos a compartir un recuerdo.

Bien, la música de José Luis Perales, cerrando este bloque, en este lindo recuerdo, en este romantic classic. Acordate, esto era Hoy me acordé de ti, como todos los días, claro, lunes a viernes hacemos romantic classic. Perales, Hoy me acordé de ti. Ahora es momento de hacer una pausa con un material estupendo, en este recuerdo, Always on Board Here. Hablamos de Scorpion, una versión acústica que no tiene desperdicio, se los recomiendo. Suban el volumen, una banda notable alemana ellas. Hablamos de esta muy buena banda Scorpions y a la vuelta estamos con recomendaciones y mucho más. No te olvides Romantic Classics allí en Face y si no directamente a la línea aquí de la radio. Ya venimos.

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1: Las 14 horas, 55 minutos.
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Último bloque, la voz de Ana Cirré. Esto es El Hombre Perfecto. Owen Your Love es una canción escrita por Jan Deacon, bajista de la banda de Queen en el 86, como parte del disco Kino's Magic, uno de los mejores, sin lugar a dudas, de Freddie Mercury. En la canción, Deacon se encargó de tocar el sintetizador, además de contar con el apoyo de su orquesta. En una canción no aparece Brian May, debido a que Deacon prefirió reemplazar los componentes de guitarra por saxofón, luego de una discusión con Brian May. One Year of Love, lanzado como sencillo solo en España y Francia, la voz en el año 86. Una balada notable. Disfrútenla en la voz de Freddie Mercury. Escuchalo.

Ahí estaba New Romantic, estuviera la llave, la voz del señor de Málaga. Hablamos de Pablo Alborán, nos dejaba en este Romantic Classic, ¿sí? Nos vamos a seguir en busca de más clásicos. Hemos decidido, en este caso, recomendar una buena serie de Netflix, Don't Tell the Angel, llamando a Los Ángeles. Vamos a escuchar este buen recuerdo y a la vuelta estamos con recomendaciones. No se vayan.

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1: Momento de recomendaciones, series, en este caso Dark, la fiebre de la ciencia ficción en el ámbito televisivo no para de tener fin. Si Stranger Things se ha acostumbrado como el producto más refinado de Netflix, en este ámbito nada más lejos está de la realidad. Es una producción alemana de la que Netflix tiene los derechos, dura 10 episodios y nos presenta una misteriosa historia en la que, tras la desaparición de un niño, cuatro familias de un pequeño pueblo del interior se encuentran completamente devastadas. Un giro sobrenatural en su trama se llama justamente Dark, oscuridad. Y por último, Altered Carbon, imagínate por un momento la posibilidad de inmortalidad en un futuro Altered. Serie original de Netflix basada en la novela de Richard Morgan, los seres humanos pueden trasladar su mente y alma de un cuerpo al otro, transmitiéndose durante generaciones. Mira vos, interesante. Estas son las recomendadas del día de hoy.
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Mario Zorich. Seguinos en las redes sociales como Romantic Clásicos, sino directamente te comunicas aquí la radio. Lunes a viernes, recuerdos, recomendaciones, el New Romantic. Bueno, para pasar un ratito, casi dos horas de buenos recuerdos. Sí, esa es nuestra meta, y que tengas buena compañía. Que la pasen bien.

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1: Las 15 horas, 18 minutos.
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2: Las 15 horas, 25 minutos.
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4: Nacionales. Gobierno retirará reforma constitucional de seguridad y nuevo proyecto de senadores suma a Bianchi y Flores. La iniciativa que empujan Andrés Longton, Arturo Esquela y Pedro Araya logró el respaldo de Karim Bianchi e Iván Flores. Los impulsores del nuevo proyecto tienen, hipotéticamente, los 29 votos para avisar la propuesta en la sala de la Cámara Alta. Con esta nueva moción sobre la mesa, La Moneda confirmó que no va a perseverar en su mensaje original.
5: Política.
4: Ex ministra Orellana critica dichos de Monsalve y apunta a plan para retrasar juicio. Para la ex ministra, la demora no solo posterga el juicio, sino que también genera un desgaste sobre quien denunció. A su juicio, mientras el proceso judicial continúa sin avanzar hacia el juicio oral, se produce paralelamente a intervenciones públicas como las realizadas recientemente por Monsalve.
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5: Internacionales.
4: El Nobel de Química 2026 fue otorgado a Henry Kagan y Kenzo Sohai por sus hallazgos clave para avances en la industria farmacéutica. La investigación de los dos científicos resolvió el interrogante sobre la homoquiralidad, una característica por la que los organismos vivos contienen únicamente una imagen especular en las proteínas de las células.
5: Deportes.
4: Partidos del fútbol chileno hoy. Uno de estos juegos cerrará los octavos de final y otro dará inicio a una de las llaves de los cuartos de final de Copa Chile 2026. Comenzará a las 19 horas con 2 partidos en simultáneo. Uno dará inicio a la llave de cuartos de final entre Deportes Antofagasta y Universidad de Chile en el regional Calvo y Bascuñán. Rodrigo Carvajal dirigirá el juego. En tanto, en el Francisco Sánchez Rumoroso, Coquimbo Unido recibirá al líder de la Primera B, Cobreloa, al que venció 2-1 en la ida por los octavos de final. Quien se imponga en este cruce se medirá ante Unión La Calera. El juez del compromiso será Gastón Philippe.
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7: CAST visitará los ríos por segunda vez en menos de un mes para participar en Encuentro Empresarial. El mandatario arribaría a los ríos para participar en el Encuentro Empresarial del Sur, que se realizará este jueves en el Hotel Riams de Valdivia. Recordemos que, entre el 10 y el 11 de septiembre, el mandatario realizó su primera visita a los ríos tras asumir como presidente. En la ocasión, participó de distintas actividades en las comunas de Valdivia, Corral y Mafil. Lluvias dejan más de 140 milímetros en Santiago en solo dos días. El director regional metropolitano de Senapred, Miguel Muñoz, dio a conocer la magnitud de las precipitaciones registradas en distintos puntos de la región. La cantidad de agua caída entre ayer y hoy día en Tobalaba, por ejemplo, 142,4 milímetros. Guayacán, en San José de Maipo, 106,8 milímetros. La Dormida, 83 milímetros, detalló.
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7: Internacionales. Israel conmemora el tercer aniversario del 7 de octubre mientras Gaza se encuentra sumida en una crisis humanitaria. La conmemoración llega por primera vez con todos los rehenes israelíes

0: escuchaba muchos testimonios y yo los sentía que eran muy reales. Y todo para mí me fue entrando en mi corazón la confianza y mucha fe. Y quise visitarlos. Bueno, yo les puedo decir que yo hace 18 años mi vida era muy vacía, muy sola. Sentía que no tenía un amor cerca mío. Todo era una soledad, angustia y mucha pena. Pero siempre sentía en mi corazón de que yo algo malo llevaba conmigo. Y pude darme cuenta de que lo que yo, Dios quizá me tocaba mi corazón y yo debería buscar ayuda, era verdad. Porque hoy he sido sanada y yo creo que de ahora adelante mi vida va a cambiar y tengo fe en ello. Bueno, yo le puedo decir a toda la gente que le escucha por la radio o por intermedio de otras personas que han venido acá, que vengan acá a buscar ayuda, que pongan mucha fe, porque sin fe no hacemos nada, porque hay muchas personas que pueden decir yo lo puedo hacer y quizás no lo hacen. Pero aquí yo vi con mis propios ojos, vi y lo sentí, de que lo que llevo conmigo, me siento como liviana, como liberada de algo. Y yo sí, estoy segura que mi vida me va a cambiar.
1: Dolores en mis huesos, malos en la casa, poca comprensión, que con los hijos, con el marido, y ahora no, por el favor de Dios, me vine acá y me dijeron que era un mal que había en ellos en la casa, y por eso vine acá, para que me saquen el daño que hicieron en la casa y todo, y gracias a ellos estoy bien. Me dijo la verdad, todo me dijo la verdad. Dolores en mis huesos, mi estómago, mi cabeza, aburrida, y nada, por el favor de Dios, ahora estoy trabajando, estoy feliz. Cuando lo escuché por radio, lo fui poniendo atención, y los testimonios de las otras personas, fui viendo, y alguien me dijo, no, si es verdad, anda con fe y vas a ir adelante, y ya estoy. Voy bien, le agradezco a ellos, que por ellos yo estoy bien y estoy trabajando.
2: Me sentía mal, me sentía pésimo de mal, del estómago, todo lo que comía me caía mal. Gracias a Dios estoy bien ahora y feliz. Y ahora lo vi yo con mis propios ojos y creo ahora más que nunca. Yo lo comprobé por mis propios ojos.

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¿Cuántas personas me escribir, me mandar esos WhatsApp, esos mensajes llenos de problemas? 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Por más grandes que parecen los problemas, siempre tener una la solución. Por más grandes que tener una enfermedad, con la ayuda de Dios, con su fe y su esperanza, todo poder ser posible. 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Hoy miércoles 7, un abrazo en distancia y que Dios Manitú me lo llene de muchas bendiciones.

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vamos a hablar ahora de Fito Páez. ¿Qué fue lo que pasó con su show en Mar del Plata? Bueno, Fito protagonizó un tenso momento durante su show en la ciudad de Mar del Plata. En medio del recital, el músico manifestó su malestar por el personal de seguridad que trabajaba en el lugar, donde desde el escenario el artista cuestionó la actitud de los encargados de controlar el público y cuestionó el modo en el que llevaban adelante su tarea. Me tienen hartos. Con tanto odio, tanta mierda, tanta cara de... y de policía loco. Se terminó eso, no existe más, expresó con indignación. Todo quedó registrado en un video difundido en redes sociales. Todo ocurrió mientras Fito estaba frente a la multitud que había llegado para disfrutar de su música. Lejos de continuar con el repertorio, el cantante decidió detener el show para hacer público su malestar. Los testigos dijeron que la indignación del músico rosarino fue porque los empleados de seguridad le ordenaban al público que permanezca sentado en sus lugares. No se dejen avasallar, párense ustedes también, le reclamó Páez a sus fanáticos y además agregó: no quiero volver a sentir los 70 otra vez en mi país, dijo.

0: Ya estamos en el bloque de ciencia y tecnología. Hoy vamos a hablar de ciberdelincuentes. El grupo de ciberdelincuencia Ginny Hunster afirmó que consiguió el acceso a los sistemas del FBI y que se apoderó de la información de miles de agentes del organismo que depende del gobierno de Estados Unidos. Es la segunda brecha de seguridad en un sistema del FBI que se conoce este año. El incidente se suma al hackeo y la filtración de la cuenta del correo electrónico del director de la agencia Hatch Feitel, que se atribuyó a una organización respaldada por Irán. 404 Media fue el primero en informar la intrusión en los sistemas del FBI luego de recibir muestras por parte de los atacantes. El paquete de datos robado y entregado a la mencionada publicación incluye nombre, domicilios y números telefónicos de casi todos los agentes de la organización gubernamental y de sus cónyuges. Además, Ginny Hunster afirmó en su plataforma en la Dark Web que sustrajo información de personas que presentaron solicitudes de empleo en el FBI. El grupo cibercriminal sostuvo que la reciente vulneración no tiene motivaciones económicas, en cambio exigen que el FBI retire un informe que señalan tiene acusaciones falsas sobre sus actividades.
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2: Las 16 horas. 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
3: Tras semanas de tensiones, PNL, encabezado por Johannes Kaiser, se reúne con Kast en Cerro Castillo. En el Palacio Presidencial de Cerro Castillo, el presidente José Antonio Kast sostuvo una reunión de trabajo con representantes del Partido Nacional Libertario, incluyendo al timonel de la tienda, Johannes Kaiser. A través de su cuenta de X, el mandatario reveló que la cita tuvo como fin discutir sobre la agenda legislativa y el presupuesto 2027.
2: Economía.
3: Presupuesto 2027. Aumenta recursos para Contraloría. La propuesta contempla cerca de 130.960 millones de pesos para el organismo encabezado por Dorothy Pérez, lo que representa un incremento de 5,9%, unos 7.341 millones de pesos respecto de la base de comparación de 2026.
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4: Internacionales.
3: En plena campaña, Lula da Silva acusó al partido de Bolsonaro de bloquear la reducción de la semana laboral. El presidente de Brasil apuntó contra el liberalismo por intentar bloquear la votación en el Senado. La reforma busca pasar de 6 a 5 días de trabajo semanal.
4: Deportes.
3: Fernando Gago vuelve a recurrir a la patrulla juvenil de la U. En la previa del duelo contra Antofagasta, el técnico Fernando Gago se refirió a las bajas que tiene en el equipo por los llamados de jugadores a la selección chilena. A pesar de aquello, el DT señaló que no ha seguido la actuación de sus dirigidos en La Roja. La verdad, no los vi todavía. No los vi y no los pienso ver. Hasta que vengan acá, hablaré con ellos y lo entenderé. Trabajamos mucho en lo que es este partido, señaló.
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27: Ley Toretto 2.0 avanza sin votos en contra. Por 137 votos a favor y sin ningún voto en contra y ninguna abstención, la Sala de la Cámara de Diputadas y Diputados aprobó el proyecto que habilita la suspensión provisoria de licencias de conducir por conducción temeraria, conocida como la Ley Toretto 2.0.
28: Política.
27: Seremi de Obras Públicas de la Araucanía deja cargo y ya son 42 las salidas en 7 meses. Una nueva baja se confirmó en las últimas horas en las filas del gobierno a nivel regional. Se trata de David Plaza Neira, quien hasta la fecha se desempeñaba como secretario regional ministerial de Obras Públicas en la Araucanía. Hasta el momento no se ha detallado el motivo detrás de la solicitud de su dimisión, así como tampoco se ha comunicado quién asumirá como reemplazo del ahora ex seremi del Ministerio de Obras Públicas en la región.
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28: Internacionales.
27: Trump afirmó que tiene previsto hablar muy pronto con Putin por el posible caso de peste neumónica en Rusia. Tengo una llamada programada, sí, dijo el mandatario a los periodistas en la Casa Blanca, consultado sobre la información de la Agencia de Inteligencia estadounidense sobre la situación. Respondió, estamos manteniendo conversaciones muy profundas.
28: Deportes.
27: Lionel Messi cerró su historia con Argentina. La albiceleste golea a Benín en una emotiva despedida para la Pulga. El histórico futbolista disputó su último partido con Argentina ante Benín, marcó de penal y asistió en los otros 2 goles del 3-0. En una jornada que incluyó homenajes, lágrimas, fuegos artificiales, la presencia de sus hijos y una ovación permanente en Buenos Aires.
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Comenzamos un nuevo bloque en este mega ranking de miércoles, de mitad de semana. Tengo una buena película para recomendarte. Hoy te traje Vértigo 2, de la mente del visionario cineasta Zach Cregger. Llega una emocionante reinterpretación de la franquicia Resident Evil en una historia totalmente nueva. Resident Evil sigue a Brian, un mensajero médico que sin saberlo se ve envuelto en una carrera para sobrevivir llena de acción y sin tregua, mientras una fatídica y espantosa noche se sumerge en el caos. Vértigo 2 es la película que recomendamos hoy en el bloque de cine.

Vamos a hablar ahora de Martín Cirio porque presenta Viejo de Trapo, su nuevo single en colaboración con Juliana Gatas, el primero desde su reciente incorporación a Sony Music. Esta canción es un reflejo del mundo íntimo de Cirio, donde el humor y las experiencias personales se entrelazan en una narrativa cautivadora. El tema surge de un romance real que Martín vivió con un hombre casado, conocido como el viejito que caía en bicicleta. Martín, bueno, hizo una mezcla de situaciones cotidianas y emociones profundas. Cirio narra cómo este vínculo se desarrolló en medio de mentiras y limitaciones temporales. Con solo media hora para verse, el romance se convierte en un recuerdo y posteriormente en una canción que captura la esencia de su corazón roto. Martín Cirio, conocido por un estilo irreverente y confesional, transforma su dolor en arte, dando vida a Viejo de Trapo. Este single no solo representa una historia personal, sino también una marca del inicio de una nueva etapa en su carrera musical, apoyado por Sony Music.

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2: Las 16 horas, 28 minutos. 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
3: Barros destaca Boca Argentina en el Estrecho de Magallanes. Solo encontramos evidencia de soberanía chilena. El ministro de Defensa relató en sesión especial ante la Cámara su recorrido por la zona austral y destacó la presencia de instalaciones, banderas y personal chileno. El canciller Pérez Mackenna, en tanto, detalló las acciones diplomáticas cursadas tras los dichos de altos mandos argentinos.
2: Política.
3: Presidente del FA admite preocupación por primer erario fiscal de CAST y lanza: es un presupuesto antiempleo. La diputada Gael Lleomanz planteó que, por el contrario, esperaba que fuese una ley de presupuesto por el empleo y la reactivación económica, pero que a su juicio no lo es.
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3: El régimen de Kim Jong-un criticó el apoyo de Estados Unidos a Taiwán y reafirmó su respaldo a Rusia en su invasión a Ucrania. El dictador norcoreano aliado de Beijing cuestionó la presencia de aviones vendidos por Estados Unidos en la isla, mientras el gigante asiático rechaza los contactos oficiales extranjeros con Taipei y sus autoridades.
2: Deportes.
3: ANFP tendrá fecha para reanudar Colo-Colo Puerto Montt de Copa Chile. La apretada agenda en el cierre de las respectivas ligas obliga a la ANFP a programar el duelo entre una de estas jornadas, por lo que la fecha que maneja el ente es martes 20 de octubre, debido a que Deportes Puerto Montt deberá visitar a San Marcos de Arica el domingo 18 de octubre. La logística apunta a que la escuadra albiverde haga escala en Santiago antes de devolverse al sur del país.
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0: 2.6 y de 3.3% para el próximo año. En cuanto al déficit fiscal estructural, sería de 2.3% en vez de 2.6%, y la deuda pública bruta, en tanto, cerraría este 2027 en 42.7% del PIB y un 43.5% en 2027. Corte de luz afecta a más de 12.000 clientes en la región metropolitana. Un total de 12.913 clientes permanecen sin suministro eléctrico en la región metropolitana, de acuerdo con el reporte disponible. Las comunas más afectadas son La Pintana, con 1.932 clientes sin luz, San Bernardo, con 1.515 y Ñuñoa, con 1.377.
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2: Internacionales.
0: Las protestas estudiantiles reunieron a más de 266.000 personas en Francia y elevaron la presión sobre el gobierno de Macron. El primer ministro francés, Sébastien Lecornu, pronunciará este miércoles un discurso público para responder a las crisis, mientras algunas organizaciones de estudiantes buscan prolongar las manifestaciones hasta el 17 de octubre, cuando está prevista una movilización contra el alto costo de la vida.
2: Deportes.
0: El orgullo de Nicolás Córdoba tras el triunfo sobre México. Esto es lo más parecido a un partido por las eliminatorias. El entrenador de la selección chilena analizó la victoria de 2-0 ante los aztecas. Este es el salto cualitativo que teníamos que dar, aseguró el talquino.
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hablemos de Babasónicos, porque no se detienen, ¿eh? Van en búsqueda de nuevos sonidos y de nuevas reflexiones con el lanzamiento de Miau Live Session. La banda argentina presenta un nuevo corte de difusión en su reciente disco Cuerpos Volumen 1, que ya se encuentra disponible en todas las tiendas digitales. Este álbum ha sido reconocido con una nominación al Latin Grammy en la categoría de Mejor Álbum de Música Alternativa, reafirmando el impacto que la banda tiene en la escena musical contemporánea. Cuerpos Volumen 1 es un viaje sonoro que invita a la introspección. La canción Miau interpela a la frivolidad y la falta de profundidad en las relaciones actuales, un tema que resuena en una época marcada por la inmediatez y el dominio de las pantallas. A través de su lírica, Babasónicos plantea una crítica a la forma en que nos comunicamos y conectamos en este mundo moderno donde el valor de la palabra parece desvanecerse.

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3: Las 16 horas, 57 minutos. 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
4: Gobierno retirará reforma constitucional de seguridad y nuevo proyecto de senadores, suma a Bianchi y Flores. La iniciativa que empujan Andrés Longton, Arturo Esquela y Pedro Araya logró el respaldo de Karim Bianchi e Iván Flores. Los impulsores del nuevo proyecto tienen, hipotéticamente, los 29 votos para avisar la propuesta en la sala de la Cámara Alta. Con esta nueva moción sobre la mesa, La Moneda confirmó que no va a perseverar en su mensaje original.
3: Política.
4: Ex ministra Orellana critica dichos de Monsalve y apunta a plan para retrasar juicio. Para la ex ministra, la demora no solo posterga el juicio, sino que también genera un desgaste sobre quien denunció. A su juicio, mientras el proceso judicial continúa sin avanzar hacia el juicio oral, se produce paralelamente a intervenciones públicas como las realizadas recientemente por Monsalve.
3: 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Internacionales.
4: El Nobel de Química 2026 fue otorgado a Henry Kagan y Kenzo Sohai por sus hallazgos clave para avances en la industria farmacéutica. La investigación de los dos científicos resolvió el interrogante sobre la homoquiralidad, una característica por la que los organismos vivos contienen únicamente una imagen especular en las proteínas de las células.
3: Deportes.
4: Partidos del fútbol chileno hoy. Uno de estos juegos cerrará los octavos de final y otro dará inicio a una de las llaves de los cuartos de final de Copa Chile 2026. Comenzará a las 19 horas con 2 partidos en simultáneo. Uno dará inicio a la llave de cuartos de final entre Deportes Antofagasta y Universidad de Chile en el regional Calvo y Bascuñán. Rodrigo Carvajal dirigirá el juego. En tanto, en el Francisco Sánchez Rumoroso, Coquimbo Unido recibirá al líder de la Primera B, Cobreloa, al que venció 2-1 en la ida por los octavos de final. Quien se imponga en este cruce se medirá ante Unión La Calera. El juez del compromiso será Gastón Philippe.
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¿Qué tal, amigos? ¿Cómo están? Espero que bien. Jornada de día miércoles. Por fin es miércoles 7 del mes de octubre. Hoy saludamos a quienes llevan por nombre Rosario, de onomástico. A los cumpleañeros también, felicidades. Nuestro calendario de efemérides nos recuerda que hoy es el Día Mundial del Algodón y la festividad católica de Nuestra Señora del Rosario. El Día Mundial del Algodón destaca la importancia de este cultivo para la economía global, el comercio y el empleo. Y la festividad religiosa Nuestra Señora del Rosario conmemora la advocación mariana y la tradición del rezo del Santo Rosario instituida por el Papa Pío V.

0: Bueno, ya que estábamos hablando de Nuestra Señora del Rosario, la luz de Jesús, vamos con una invitación de fe. 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Vecino, si te encuentras enfermo, atribulado, que quiere decir afligido, o tienes distintos problemas, el Señor tiene una bendición para ti y tu familia. 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Bueno, en el transcurso de esta semana, usted ha visto que han habido varios cortes programados de agua potable. Eso por trabajos que está realizando la empresa Patagonia Sostenible. Haciendo algún recambio de tuberías, vamos con la información.
1: 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Durante la ejecución de las obras podrán observar maquinaria pesada, excavaciones, trabajos en pavimentos e intervenciones temporales en algunos accesos vehiculares. 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
0: Una nueva campaña que hemos comenzado a emitir. 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Y nos vamos con los buenos datos del comercio local. 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
0: 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Vamos con la promoción.
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0: 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Saludos a don Pedro y familia. 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Y ya se me acaban los minutos, pero le voy a dar otro dato. 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Y eso era por DJ Sagasta.

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5: CAST visitará Los Ríos por segunda vez en menos de un mes para participar en Encuentro Empresarial. El mandatario arribaría a Los Ríos para participar en el Encuentro Empresarial del Sur, que se realizará este jueves en el Hotel Riams de Valdivia. Recordemos que, entre el 10 y el 11 de septiembre, el mandatario realizó su primera visita a Los Ríos tras asumir

0: Israel conmemora el tercer aniversario del 7 de octubre mientras Gaza se encuentra sumida en una crisis humanitaria. La conmemoración llega por primera vez con todos los rehenes israelíes de regreso a sus hogares y con un Medio Oriente profundamente transformado por el conflicto.
1: Deportes.
0: Figura del fútbol español pide la renovación del ingeniero. No se entiende un Betis sin Manuel Pellegrini. Isco tomó la palabra para referirse al fútbol del entrenador nacional, cuyo contrato finaliza en 2027. Esto se entiende por el impacto que ha tenido el trabajo de Manuel Pellegrini desde su llegada al club, cuando el objetivo inicial era la permanencia en la primera categoría del balompié hispano.
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Bueno, estamos listos para arrancar y comenzar el último bloquecito del Mega Ranking de miércoles, ¿eh? Tengo un clásico para recomendarte. En este caso te traje a Four Non Blondes haciendo WhatsApp, que es una canción interpretada justamente

por la agrupación, escrita por Linda Perry para el álbum Bigger, Better, Father, More, que fue lanzado como el segundo sencillo del álbum en 1993. La canción tuvo éxito en todas las radios, alcanzó la posición 14 en el Billboard Hot 100. Sin embargo, el sencillo tuvo mejores posiciones alrededor del mundo, llegando al primer lugar en Alemania, Chile e Irlanda, y en el segundo puesto en Reino Unido y Australia. Four Non Blondes, What's Up, es el clásico que te traje hoy.

Vamos a hablar de Paulo Londra y vamos a hablar de Highlight, porque está lanzando justamente este segundo y último adelanto de su esperado álbum Entre Cielos, que va a estar disponible a partir del 21 de octubre. Este nuevo sencillo, producido por Lizan Beat y Tiano, fusiona bases de pop urbano con un sonido que evoca la nostalgia de los años 2000, sumergiendo al oyente en una experiencia musical rica y vibrante. La letra de Highlight explora la dinámica de un vínculo sin etiquetas, donde el deseo y la complicidad se entrelazan en encuentros nocturnos. La canción captura la esencia de esas relaciones espontáneas que, aunque fugaces, dejan una huella imborrable en el corazón. Con una propuesta sonora que recuerda a los hits de dos décadas atrás, Londra nos invita a revivir la magia de esos momentos compartidos. Este lanzamiento se suma al camino hacia Entre Cielos, un proyecto que el propio artista anunció durante un stream con Cooker y que sigue al primer corte del álbum, Me Asfixia la Ciudad. La carrera de Paulo ha tenido un notable auge internacional en el último año, destacándose su primera gira por Estados Unidos con fusiones agotadas en ciudades como Nueva York, Chicago, Miami, Los Ángeles, además de otras ciudades como el Festival de Viña del Mar 2026, donde se llevó las Gaviotas de Oro y de Plata.

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2: ¿Qué tal, Guaita? Siempre nosotros, los chamanes méticos ancestrales, comenzando este programa de la medicina tradicional chamánica, hoy miércoles, ya miércoles 7 de este mes de octubre. Eso pasar cuando uno está en vivo y en directo, que es equivocar y solo poder pedir disculpas. Muchas personas me llaman con dudas, temores, incertidumbres, a veces olvidar la gran capacidad que se tener para transformar un día gris en un día maravilloso, solo con cambiar su actitud, solo con ser positivo. No importar lo que traiga la agenda de hoy, no importar lo que el problema nos traer, el poder de decidir cómo vamos a vivir cada momento es lo que nos evoluciona como personas. Por eso póngase ustedes a levantar su espiritualidad y saber que el que tiene fe y cree en Dios no va a haber nada imposible. Esto yo lo hablar a mis amigos, a mis pacientes, a las personas que me llamar, pero me dicen, yo hago eso, yo soy positivo, yo hacer todo lo que usted decir. Pienso, trato de buscar, pero siempre está el problema por cualquier lado. Ahí es donde yo les decir que a veces hay veces existir más la maldad que la propia caridad. Y personas malintencionadas que utilizar hasta la sombra de la noche para dañar al semejante. Muchas personas decir que brujas no existen, pero como dicen por ahí, que las hay, las hay. Yo no venir a que crean en nosotros, venir a ofrecer una ayuda real, definitiva. El que quiere recibirla, la recibe, el que no, no. Pero si usted tiene dudas, incertidumbres a su vida, no es cuestión de creer, analizar su vida. Y si querer nosotros les tirar las caracolas, las cascabelas con las cartas chamánicas del tarot para tratar de ayudarles a ver pasado, presente, futuro. Llamar 941-03-9660. Y si sonar ocupado, darse unos minutos, volver a marcar 941-03-9660.
3: Bueno, yo antes de venir me sentía aburrido, con ganas de irme, en la noche no dormía, me sentía mal, mal. Pero ya de que llegué aquí, con el favor de Dios, todo se ha cambiado. Mire, yo lo aconsejaría que no fueran incrédulos, que creeran en ustedes aquí, porque todo lo que pasa aquí es verdad, realidad. Y yo a mis vecinos, familia, cuñadas que tengo, que también se sienten mal, se lo he recomendado y me voy muy agradecido.
4: 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Y gracias a Dios vine aquí y todo me salió bien. Bueno, que busquen ayuda hasta lo más que puedan, porque yo creo que Dios que siempre le ayuda a uno. Y eso le diría, porque golpeen puertas hasta que lleguen a la verdad. Y no se cansen, porque yo he golpeado bastante puertas y gracias a Dios aquí he encontrado el apoyo que me han dado para nuevamente encontrar a mi esposo.
5: Ahora estoy muy bien, porque cuando yo llegué primera vez, venía muy mal. No me encontraba nada, ninguna cosa, nada. Yo siempre me sentía mal en eso, me sentía mal porque a mí no me hacían nada. Y ahora que comencé a venir, yo estoy bien con el favor de Dios. 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De mucho corazón doy testimonio porque yo, así como vine, yo como llegué y como estoy, ahora me siento muy bien.
6: Cuando yo vine acá me sentía muy mal y ahora me siento súper bien. 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
7: Y me sentía mal, mal. Yo veía que mi marido me traicionaba. Entonces ahora ya siento que todo ha cambiado. Soy una mamá preocupada, converso con mis hijos, pero siento que todo ha cambiado en mi hogar. Y eso es lo que estoy viendo ahora, y mi cuerpo físico, en lo sano, siento que estoy ya como mejor, súper sana, porque ya no siento lo que sentía antes.

agradecido diariamente de las personas que se dan esa oportunidad de demostrar nuestro conocimiento ancestral. Con una llamada, con un WhatsApp, con un mensaje de voz, juntos podemos ayudar a ver qué está pasando en su vida. Nombre, fecha de nacimiento, el pequeño o gran problema que tener y juntos tratar de ayudar como la cantidad de personas que se han sanado y nos dan esos testimonios. Problemas de drogadicción, de alcoholismo, de enfermedades, problemas al amor, al trabajo, porque el dinero no rendir, no lucir. Ahí estamos nosotros para ayudar. 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Hoy miércoles 7 de este mes de octubre me despedir agradeciendo la sintonía y que Dios Manitú me lo llenar de muchas bendiciones.

0: las 18 horas, 2 minutos.
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2: Nacionales. Tras semanas de tensiones, PNL, encabezado por Johannes Kaiser, se reúne con Kast en Cerro Castillo. En el Palacio Presidencial de Cerro Castillo, el presidente José Antonio Kast sostuvo una reunión de trabajo con representantes del Partido Nacional Libertario, incluyendo al timonel de la tienda, Johannes Kaiser. A través de su cuenta de X, el mandatario reveló que la cita tuvo como fin discutir sobre la agenda legislativa y el presupuesto 2027.
3: Economía.
2: Presupuesto 2027 aumenta recursos para Contraloría. La propuesta contempla cerca de 130.960 millones de pesos para el organismo encabezado por Dorothy Pérez, lo que representa un incremento de 5,9%, unos 7.341 millones de pesos respecto de la base de comparación de 2026.
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3: Internacionales.
2: En plena campaña, Lula da Silva acusó al partido de Bolsonaro de bloquear la reducción de la semana laboral. El presidente de Brasil apuntó contra el liberalismo por intentar bloquear la votación en el Senado. La reforma busca pasar de 6 a 5 días de trabajo semanal.
3: Deportes.
2: Fernando Gago vuelve a recurrir a la patrulla juvenil de la U. En la previa del duelo contra Antofagasta, el técnico Fernando Gago se refirió a las bajas que tiene en el equipo por los llamados de jugadores a la selección chilena. A pesar de aquello, el DT señaló que no ha seguido la actuación de sus dirigidos en La Roja. La verdad, no los vi todavía. No los vi y no los pienso ver. Hasta que vengan acá, hablaré con ellos y lo entenderé. Trabajamos mucho en lo que es este partido, señaló.
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27: Nacionales.
28: Ley Toretto 2.0 avanza sin votos en contra. Por 137 votos a favor y sin ningún voto en contra y ninguna abstención, la Sala de la Cámara de Diputadas y Diputados aprobó el proyecto que habilita la suspensión provisoria de licencias de conducir por conducción temeraria, conocida como la Ley Toretto 2.0.
29: Política.
28: Seremi de Obras Públicas de la Araucanía deja cargo y ya son 42 las salidas en 7 meses. Una nueva baja se confirmó en las últimas horas en las filas del gobierno a nivel regional. Se trata de David Plaza Neira, quien hasta la fecha se desempeñaba como secretario regional ministerial de Obras Públicas en la Araucanía. Hasta el momento no se ha detallado el motivo detrás de la solicitud de su dimisión, así como tampoco se ha comunicado quién asumirá como reemplazo del ahora ex seremi del Ministerio de Obras Públicas en la región.
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29: Internacionales.
28: Trump afirmó que tiene previsto hablar muy pronto con Putin por el posible caso de peste neumónica en Rusia. Tengo una llamada programada, sí, dijo el mandatario a los periodistas en la Casa Blanca, consultado sobre la información de la Agencia de Inteligencia estadounidense sobre la situación. Respondió, estamos manteniendo conversaciones muy profundas.
29: Deportes.
28: Lionel Messi cerró su historia con Argentina. La albiceleste golea a Benín en una emotiva despedida para la Pulga. El histórico futbolista disputó su último partido con Argentina ante Benín, marcó de penal y asistió en los otros 2 goles del 3-0. En una jornada que incluyó homenajes, lágrimas, fuegos artificiales, la presencia de sus hijos y una ovación permanente en Buenos Aires.
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Te digo adiós, te digo chau chau, te digo hasta mañana y te seguís preparando porque tenemos tiempo, todavía estás a tiempo de que vayas votando la canción que querés que llegue a ocupar el puesto número uno del Mega Ranking de viernes. Gracias por todo, hasta mañana, chau chau.

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2: Las 18 horas, 33 minutos.
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4: Barros destaca Boca Argentina en el Estrecho de Magallanes. Solo encontramos evidencia de soberanía chilena. El ministro de Defensa relató en sesión especial ante la Cámara su recorrido por la zona austral y destacó la presencia de instalaciones, banderas y personal chileno. El canciller Pérez Mackenna, en tanto, detalló las acciones diplomáticas cursadas tras los dichos de altos mandos argentinos.
5: Política.
4: Presidente del FA admite preocupación por primer erario fiscal de CAST y lanza: es un presupuesto antiempleo. La diputada Gael Lleomanz planteó que, por el contrario, esperaba que fuese una ley de presupuesto por el empleo y la reactivación económica, pero que a su juicio no lo es.
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5: Internacionales.
4: El régimen de Kim Jong-un criticó el apoyo de Estados Unidos a Taiwán y reafirmó su respaldo a Rusia en su invasión a Ucrania. El dictador norcoreano aliado de Beijing cuestionó la presencia de aviones vendidos por Estados Unidos en la isla, mientras el gigante asiático rechaza los contactos oficiales extranjeros con Taipei y sus autoridades.
5: Deportes.
4: ANFP tendrá fecha para reanudar Colo-Colo Puerto Montt de Copa Chile. La apretada agenda en el cierre de las respectivas ligas obliga a la ANFP a programar el duelo entre una de estas jornadas, por lo que la fecha que maneja el ente es martes 20 de octubre, debido a que Deportes Puerto Montt deberá visitar a San Marcos de Arica el domingo 18 de octubre. La logística apunta a que la escuadra albiverde haga escala en Santiago antes de devolverse al sur del país.
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0: Buenos días a todos y a todas. Ya estamos en su espacio Aysén Salud, este programa radial del Hospital de Puerto Aysén, donde nos conectamos con toda la comunidad para acercar información útil y oportuna relacionada con temáticas de salud. Y hoy día vamos a hablar sobre un tema bien interesante que va a tener un impacto real en la vida cotidiana de Puerto Aysén. Faltan muy pocos días para que comiencen las obras de reparación del puente Presidente Ibáñez. Esta intervención contempla el cierre total del tránsito vehicular, aproximadamente serán 8 meses, entonces la pregunta es ¿cómo nos vamos a mover? ¿Qué va a ocurrir frente a una emergencia? ¿Y cómo van a funcionar las ambulancias y las personas que viven en lugares distintos, ¿cierto?, del puente y que se tienen que trasladar? Bueno, son algunas de las preguntas que nos hemos hecho y que hoy día queremos compartir con ustedes, y para eso hoy día nos acompaña la directora subrogante del Hospital de Puerto Aysén, la doctora Natalie Dufo Alvear, que nos va a contar cómo se está preparando el hospital y además cómo se están articulando todas las redes para poder entregar y mantener la continuidad de las atenciones durante este periodo. ¿Cómo está, doctora? Bienvenida.
5: Gracias, Claudia. Feliz de estar nuevamente acá en nuestro espacio de comunicación a la comunidad, con hartos desafíos respecto de la contingencia que ya está muy cerca. De hecho, queda un poquito menos de 2 meses. Así que aquí disponible para resolver las consultas que tengamos y también para reforzar qué va a ser el hospital y cómo se está preparando.

0: contingencia.
1: Así es. Bueno, yo entiendo que durante mucho tiempo y semanas anteriores se han estado articulando varias acciones para poder mitigar los impactos que puede tener. Pero principalmente vamos de lo más micro hasta lo más macro. ¿Qué significa para el Hospital de Puerto Aysén y para la Red Salud enfrentar durante varios meses este cierre vehicular del puente Presidente Ibáñez?
0: Es complejo porque va a afectar aún más el tránsito que ya tenemos afectado. O sea, hoy día igual existe cierta afectación, ¿cierto?, a la vida cotidiana de las personas y a nosotros también como hospital. Nos dificulta desde el punto de vista que la gente requiere mayores tiempos de desplazamiento, nuestros funcionarios también requieren mayores tiempos para poder llegar al trabajo, ¿cierto? El acceso a nuestra urgencia para las personas que viven en la Ribera Norte también está un poco más limitado. Entonces, desde el momento en que nos enteramos que iba a ser necesario este corte total, dijimos, bueno, si hasta ahora efectivamente ha existido una afectación que ha llevado a que las personas tengan que prepararse, planificarse, salir antes de la casa, ¿qué va a pasar ahora que efectivamente va a ser un corte total? Y en ese sentido, el eslogan o el concepto que nosotros hemos promovido todo este trabajo del plan de contingencia es no afectar el acceso a la salud, que independiente de donde tú vivas, ya sea en la Ribera Sur o en la Ribera Norte, tengan las mismas posibilidades de acceder a una atención de urgencia o a una atención de especialidad, ¿cierto?, programable en alguno de los establecimientos de la red. Y acá quiero hacer principal énfasis en que hemos trabajado en conjunto con nuestra micro red Aysén, que le llamamos nosotros, ¿cierto?, que está conformada por el Hospital Puerto Aysén, el COSAM Puerto Aysén, el CESFAM de Puerto Aysén y sus distintos dispositivos, SECOF de Chacabuco, SECOF de Ribera Sur, y además algunas estrategias que se van a impulsar con el SAMU, ya con la base SAMU Puerto Aysén Chacabuco, también para permitir un acceso oportuno a la atención de emergencia.
1: Directora, bueno, hay una de las instituciones también que ha participado, ha sido la delegación. Hace un tiempo atrás hubo una reunión bien importante con la delegada, ¿cierto?, y las distintas instituciones, además, que no tienen que ver con salud, pero que también permiten asegurar el tránsito, una atención oportuna y poder articular y dar a entender a la comunidad de que esto se ha ido preparando con tiempo, ¿no es así?
0: Sí, efectivamente, yo creo que si como salud podemos dar una certeza dentro de todo esto es que llevamos harto tiempo trabajando en nuestro plan de contingencia. Hemos tenido instancias de trabajo con la comunidad y, como bien tú dices, la delegación presidencial ha asumido un rol bien importante de liderazgo comunicacional y de coordinación intersectorial, porque efectivamente nosotros como salud tenemos un campo de acción que es entregar las prestaciones de salud, pero las prestaciones de salud también necesitan que otros servicios y que otros organismos del Estado estén disponibles para que esas personas lleguen, ya sea transporte, movilización, ¿cierto?, en vialidad, el Ministerio de Obras Públicas, Educación, la Municipalidad. Entonces la delegación ha tomado este liderazgo de servicios y nos ha hecho sentarnos a conversar y identificar entre todos cuáles son los puntos críticos que tenemos que resolver desde nuestros distintos puntos de acción para que Aysén no vea mermada su calidad de vida, que yo creo que finalmente es lo que a todos nos mueve desde los distintos servicios públicos, es que las personas tengan una mejor calidad de vida, y estos 8 meses de cierre del puente claramente van a afectar. O sea, no podemos ponernos ciegos, va a haber una condición completamente distinta a la habitual. Entonces, entre más nos preparemos y planifiquemos cómo vamos a responder, es mejor, y ahí efectivamente el liderazgo de la delegación ha sido clave, porque que nos ha permitido a los servicios articularnos de mejor manera.
1: ¿Y cuáles han sido los temas que más hoy día preocupan en términos de movilidad y sobre todo pensando en los pacientes que generalmente asisten al hospital o que necesitan algún tratamiento que a lo mejor de repente es más continuo o quizás necesitan alguna emergencia? ¿Cuáles son las preocupaciones mayores que hoy día se están abordando?
0: La primera opción que inició esta discusión de cómo nos íbamos a preparar fue la respuesta a una consulta de emergencia, de urgencia. Porque efectivamente cuando yo voy al médico porque estoy resfriada, o cuando voy a retirar un medicamento, o cuando tengo un control, yo puedo programarme para ello. Yo puedo decir, ya, si el puente está cortado, me demoro una hora más, voy a salir una hora antes de mi casa, me programo. Pero el principal problema es qué pasa si yo tengo una emergencia en mi casa, si me desmayo, qué hago con, no sé, si le pasa esto a mi esposo, por ejemplo, ¿qué hago? Voy a llamar al SAMU. El SAMU, ¿qué capacidad de respuesta tiene hoy día? La base SAMU Aysén hoy día se encuentra en la Ribera Norte. El Hospital de Aysén se encuentra en la Ribera Sur. Todo funciona perfecto cuando tenemos ambas riberas conectadas. Si nosotros, bueno, de hecho se hicieron simulacros al respecto para ver cuánto tiempo más se demoraba una ambulancia en llegar al Hospital de Puerto Aysén con el puente cortado, y son cerca de 12 a 15 minutos en lo teórico, porque todavía no tenemos el corte completo. Entonces, la idea en el fondo era tener una capacidad de responder a una emergencia desde la Ribera Sur. Y aquí surgió la primera solución, que es que en nuestro hospital se va a instalar una ambulancia, ¿ya? Una ambulancia que va a estar regulada también por el SAMU. Entonces, si llama una persona de la Ribera Sur, saben que tengo a mi mamá, que se desmayó, perdió la conciencia, no sé qué hacer, el SAMU va a decir, ya, perfecto, le va a dar las indicaciones y va a despachar la ambulancia que está en el hospital de Puerto Aysén. Entonces esa ambulancia no se va a tener que dar la vuelta completa, sino que va a salir directamente del hospital para ir a rescatar a esa persona y traerla a nuestra urgencia. Entonces con eso nosotros vamos a tener la misma capacidad de respuesta en ambas riberas, que era la principal preocupación de todos, ¿ya? Porque todo el resto se puede planificar, todo el resto yo me puedo organizar, pero una emergencia necesita esa respuesta en el momento, en el instante. Así que con eso lo vamos a cubrir.
1: Perfecto. Y en el caso de las personas, por ejemplo, que no necesariamente requieren una urgencia, pero que a veces tienen que ir al hospital porque necesitan ir a buscar sus medicamentos, son pacientes crónicos o ir a sus controles, ¿cómo se está trabajando para disminuir estos desplazamientos que a veces son innecesarios en estos casos de urgencia, ¿cierto? ¿Cómo se va a asegurar la continuidad de estas atenciones?
0: En ese sentido, nosotros con el CESFAM hemos trabajado muy en conjunto con eso, porque por un lado está toda la atención primaria, que yo creo que en alguno de nuestros programas vamos a invitar al director para que nos cuente todas las estrategias que está implementando la atención primaria para dar esta continuidad de atención. ¿Qué pasa en nuestro caso? En nuestro caso nosotros damos atenciones de especialidades en el hospital, ¿ya? Cuando es una atención de especialidad, la gran mayoría de las especialidades necesitan un soporte de equipamiento, necesitan un soporte de infraestructura que nosotros tenemos solo acá en el hospital. Hay algunas especialidades, como medicina interna, por ejemplo, o como pediatría, que son especialidades de alta demanda y que tienen mucha población bajo control, en la que nosotros vamos a implementar atenciones en el CESFAM de Puerto Aysén. Con el director del CESFAM, ellos nos van a entregar un box que va a estar a disposición del hospital y nosotros vamos a programar atenciones en el CESFAM. ¿Cómo lo vamos a hacer en la práctica? Si yo estoy en control, por ejemplo, con medicina interna y me toca mi control en el mes de diciembre, me van a llamar del hospital para agendar mi control y me van a preguntar, respecto de la contingencia del puente, ¿usted tiene posibilidad de desplazarse hacia el hospital? Y el paciente nos va a decir sí. Ya, sí, ningún problema, perfecto, lo esperamos hasta el día a las 10 de la mañana, todo sigue igual. Si el paciente nos dice que no, que tiene dificultades, nosotros le vamos a dar dos opciones. La primera es poder hacer su control a través de telemedicina, ¿ya? El paciente se puede conectar desde su casa para que no se tenga que desplazar. Y si tiene dificultades, por decirlo de alguna manera, de tecnología, de que le cuesta acceder a las plataformas para telemedicina, etcétera, etcétera, nosotros vamos a dar la opción de hacer ese control en el CESFAM, en ese box que nos entregó el CESFAM. Entonces, con eso, vamos a permitir efectivamente que los usuarios que tienen dificultades reales de desplazamiento no tengan que hacer. Principalmente medicina interna, porque ahí tenemos muchos adultos mayores bajo control, ya que son los que principalmente tienen más dificultades de desplazamiento. Ahora, nosotros tenemos esta solución en especialidades, sin embargo, de acuerdo a lo que hemos conversado con los distintos sectores, transporte también va a tener una solución de transporte que va a unir el CESFAM con el hospital. Por ende, nos va a permitir que nuestros pacientes se programen para venir en transporte público, que va a ser de bajo costo. Esta información obviamente la va a bajar la delegación presidencial, el Ministerio de Transporte y todo lo que correspondan, pero ya está esta solución pensada. Entonces eso también nos va a ayudar a que nuestros pacientes puedan venir normalmente a sus controles si se programan, si se planifican, ¿cierto? Utilizando estos medios de transporte que van a estar disponibles.
1: Directora, bueno, yo entiendo que este plan denominado Puerto Aysén se prepara también ha tenido una participación activa de la comunidad, de las organizaciones. O sea, ha sido bien conversado para que la gente vaya entendiendo que no son determinaciones aisladas desde la institucionalidad, sino también han sido conversadas con la ciudadanía. Cuéntenos un poquito de eso para que la gente también vea que las medidas son bien pensadas en lo que la misma comunidad ha podido manifestar, ¿no? Como inquietud.
0: Hemos tenido varias instancias que han sido convocadas tanto por la delegación provincial como por la delegación regional. Tuvimos una actividad de Focus Group, donde se nos invitó a participar también como hospital. Hubo mesas de trabajo donde identificamos cuáles iban a ser los principales problemas y qué soluciones se proponían también. Y de aquí nacieron varias cosas. Nosotros, desde nuestro plan de contingencia, por ejemplo, respondió a la solicitud de contar con una farmacia 24/7 en el hospital. ¿Por qué razón? Porque hoy día todas las farmacias comerciales, por decirlo de alguna forma, de Puerto Aysén están en la Ribera Norte. Si una persona necesita un medicamento o necesita acceder a medicamentos desde acá, no tiene esa opción. Entonces, el hospital va a empezar a funcionar a contar del 1 de noviembre, que inicia nuestra marcha blanca con una farmacia 24/7. Entonces eso nos va a permitir que los pacientes que consultan, ya sea en nuestra urgencia, o que vengan con recetas desde el CESFAM, que eso también lo estamos coordinando con la atención primaria, puedan retirar sus medicamentos acá en cualquier horario. Y eso también viene de respuesta a una inquietud que nos presentó la comunidad. ¿Qué otras cosas nos ha presentado la comunidad también? Por ejemplo, ¿qué va a pasar con las visitas domiciliarias? ¿Si se van a seguir haciendo las atenciones de las personas mayores en sus domicilios? Ahí explicando que eso se va a reforzar. Efectivamente, el CESFAM de Puerto Aysén va a instalar un equipo en la Ribera Norte para dar toda esa continuidad de atenciones. Entonces, en realidad, así como nosotros tomamos algunas ideas de la comunidad, todos los servicios lo están haciendo. La comunidad identifica cuáles van a ser los nudos de transporte, dónde vamos a tener los principales tacos, qué va a pasar cuando vaya a dejar a mi hijo al colegio, en tal horario. Entonces todas las soluciones se están pensando para dar respuesta a esas principales problemáticas que fueron identificadas y también conversadas con la comunidad. Entonces, si hay algo que yo destaco de este trabajo, que como dije hace un rato, no está exento de que nos equivoquemos, ya nadie está preparado para una contingencia así, pueden pasar cosas, por eso este plan va a ser también fortalecido en el tiempo. Sin embargo, este diálogo con la comunidad, la participación de las organizaciones sociales, el trabajo de la delegación de aunar a los servicios para sentarnos a conversar en cómo nos ayudamos también para nuestras respectivas contingencias, ha sido muy bueno. Yo tengo que destacar el trabajo que se ha ejecutado y creo que nosotros vamos a iniciar nuestra marcha blanca el 1 de noviembre. Van a haber servicios que se van a ver enfrentados el 4 de diciembre y vamos a ver cómo está la cosa, vamos a ver qué va a pasar con educación, pero como te digo, todos ya estamos trabajando en conjunto para que impacte lo menos posible en la calidad de vida de las personas.
1: Uh-huh. Bueno, y también hablemos de corresponsabilidad también, directora, porque esto significa una gran obra de infraestructura que va a beneficiar a mediano y a largo plazo también el transporte o el tránsito de ambas riberas, pero también es parte del progreso, ¿no? Entonces, ¿cuál es el llamado a la comunidad? ¿Qué podemos hacer nosotros como ciudadanos? ¿Cómo nos preparamos para poder también comprometernos también con esta tremenda obra de infraestructura que nos va a beneficiar a todos, ¿no?
0: Sí, o sea, el sacrificio va a ser unos meses para todos, ya para los que trabajamos, los que estudiamos, los que vivimos en el CEN, va a ser complejo. Sin embargo, el beneficio, como tú lo planteas, va a ser mayor y vamos a contar con un puente que va a estar en condiciones adecuadas, con seguridad, ¿cierto?, del tránsito. Entonces, acá es bien relevante que las personas elijamos bien los momentos en los cuales nos vamos a movilizar. Un corte como este implica aglomeración, ¿ya? Implica que en los horarios peak, que son desde las 7:30 a.m. a las 9:00 a.m, donde se desplaza la mayor cantidad de personas los días de lunes a viernes, ¿cierto?, ya sea al colegio, al trabajo, etcétera, las personas que puedan hacerlo no se desplacen en ese horario. Idealmente, que si van a ir a hacer un trámite, no lo vayan a hacer en ese horario, ¿cierto? O sea, en el fondo, tomar las decisiones pensando en toda la comunidad de ISEN y no solo en el beneficio personal, yo creo que es súper relevante para que esto funcione y para que el impacto que va a tener este corte del puente sea lo menor posible para todos. Ya se están buscando todas las soluciones, como te digo, que van desde atención en ambas riberas de salud, por ejemplo, a implementar luminarias, mejorar caminos, etcétera, etcétera, pero si nosotros no somos conscientes de las decisiones que estamos tomando, en verdad, todo el esfuerzo puede verse también empañado porque existe mucho individualismo a veces, y acá el llamado es a eso, a pensar en el bienestar de la comuna y en, como tú bien planteabas, esta obra gigante de infraestructura que nos va a tener cortados durante 8 meses, va a traer muchos beneficios dándonos seguridad también en los años que vienen.
1: De todas maneras, directora, desear toda la mejor suerte del mundo para que esto salga bien desde el principio, desde la marcha blanca, ¿cierto? Pero también a la corresponsabilidad, como mencionamos, de todas las personas que vamos a seguir transitando por el puente, de respetar a los adultos mayores, respetar a las madres que van con coche, ¿cierto? A veces llueve, los paraguas también generan accidentes que uno puede prevenir, así es que también disfrutar esta belleza escénica que tiene esta hermosa construcción, que también es bonito relevarlo y que además va a quedar increíble después cuando podamos poder disfrutar un puente con muy buena infraestructura, que va a permitir la seguridad también para los aiceninos y aiceninas. Así es. Bueno, y directora, yo le tengo una invitación. Bueno, tenemos una invitación muy bonita porque este día viernes tenemos una actividad preciosa en nuestro hospital que se llama Ver con Otros Sentidos, que es un espacio de diálogo y reflexión que nos convoca a prevenir, a entender la salud visual de otra manera, ¿cierto? A conocer testimonios de discapacidad visual de nuestra comuna, una actividad organizada por la agrupación Visión de Futuro y el Hospital de Puerto Aysén, que va a ser este viernes 9 de octubre a las 14:30 horas en el hospital, en el auditorio del Hospital de Puerto Aysén, ahí en calle Yusef, Live 180, Puerto Aysén, para que nos acompañe. Linda actividad, directora.
0: Linda actividad y lindo trabajo que se está haciendo con la organización Visión de Futuro. Agradecer a Ángel y a todos los integrantes de la agrupación. Es relevante que no solo nos sensibilicemos, sino también entendamos que las personas con capacidades diferentes deben tener espacios en todos los lugares. Y la inclusión no es solo, tener una ventanilla preferencial en el SOME o tener rampas, ¿cierto?, de acceso a los distintos lugares. La inclusión se trata de que todos nos pongamos también en los zapatos del otro, y la mejor manera de hacerlo es conociendo de verdad lo que les toca vivir. Y yo creo que la experiencia que vamos a tener el viernes de escuchar desde ellos mismos qué es ser ciego o qué es ser una persona de baja visión en el SEN, va a ser más que sensibilizador y nos va a entregar herramientas también para poder hacer que su vida sea un poco más fácil, ¿ya? Así que cordialmente invitada a toda la comunidad a participar. Es una actividad que se está preparando desde hace harto tiempo con nuestros equipos clínicos también, oftalmología presente ahí ayudando para poder hacer un trabajo lindo, relevante, y obviamente al equipo de comunicaciones que nos está ayudando con la difusión y con todo el desarrollo de la actividad, que cada día las actividades están tomando también, como se nota el cariño con el que se está preparando todo este trabajo para la comunidad, así que de verdad cordialmente invitados a participar este viernes.
1: Eso, muy contento. Estuvimos la semana pasada conversando con don Ángel, con Alejandra de la agrupación Visión de Futuro, a quien les mandamos un cariñoso saludo. Nos permitieron conocer de primera fuente su discapacidad, pero también las tremendas otras capacidades que tienen. Un programa muy emotivo que lo vamos a repetir en algún momento, estamos pensando, pero nada, dejaré a la comunidad invitada a ponerse en el lugar del otro, a compartir esto y a invitar un buen panorama para la familia, para poder entender otras visiones de formas de vida, ¿no? Eso, muy bien. Bueno, y muchas gracias, directora, por acompañarnos en el espacio de Aysén Salud, este espacio que tenemos con mucho cariño para la comunidad de Puerto Aysén para sacar información oportuna. Esta vez conversamos sobre el plan de mitigación del puente Presidente Ibáñez, que va a permitir también mucho progreso, pero también ponernos en el lugar del otro y poder también poner de nuestra parte para que todo resulte bien. Y a usted lo dejamos invitado para que nos acompañe la próxima semana en Aysén Salud. Muchas gracias, directora.
0: Gracias, Claudia. Nos estaremos viendo por el hospital y nos vemos el viernes. Y el jueves también tenemos gobierno en terreno en el hospital. Van a venir algunos servicios públicos, que eso también es un despliegue que está organizando la delegación para que la Ribera Sur también tenga servicios públicos atendiendo. Así que vamos a estar instalados desde las 9 de la mañana a las 2 de la tarde en nuestro patio de luz. Ya, así que va a ser la primera experiencia también. El hospital abierto para la comunidad. Esa es la idea.
1: Qué lindo. Están pasando hartas cosas en el hospital de Puerto Aysén, así que les vamos a ir contando en los próximos programas. Chao, que estén bien.
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Hola, hola, ¿cómo están? Buenas tardes, bienvenidos ya al Rancherísimo. Bueno, acá estamos empezando ya a acompañarles en vivo y en directo a través de la sintonía, como siempre, de su radio milenaria desde Puerto Aysén. Para todo el país, para todo el mundo, recuerda que estamos en la www.milenariafm.cl. Oye, un saludo afectuoso a usted que está a esta hora con nosotros aquí en Aysén, en los alrededores, siempre conectándose aquí en lo que es el sector de Centro, Rivera Sur, amigos de Puerto Chacabuco por allá, un gran saludo, abrazo cariñoso ahí a quienes nos escuchan en el sector El Salto, Río Álvarez, camino hacia Bahía Cantilada, por acá también, a Río Los Palos, a toda la gente que está en Pangal Bajo, hacia los kilómetros. Venga, a todos, ya estamos reunidos por acá, todo listo, todo dispuesto, las redes sociales están activadas ya para comenzar un ratito más ahí a saludarnos, a interactuar acá en el programa como todas las tardes. Así que cordial bienvenida para todos ustedes, día miércoles, en vivo, en directo, miércoles 7 de octubre ya. 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Ya volvimos. 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

0: Es un rancho inicio a través de Milenaria. Ya comenzamos a activar el teléfono por acá.
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0: Oiga, nuestros amigos ahí conectados, pasando lista, estamos así. Igual que ayer. Oiga, están todos ahí en la sintonía de la radio. Vamos a ver a quién tenemos por acá. Erika Báez. ¿Está presente o no?
2: Presente. Presente, pues.
0: Como siempre, la señora Erika ahí. Erika Báez, la mujer anotaquia. En una de esas hacemos algún concurso, después alguna cosita por acá.
2: Así es.
0: ¿Cierto? Inventamos algo.
2: Claro.
0: Eso es. Erika Báez, usted me llama del sector de la Ribera Sur, ¿cierto?
2: Sí, la Villa Patagonia.
0: La Villa Patagonia presente y todos los vecinos. Tenemos harta audiencia por ahí en los sector de Ribera Sur, Villa Patagonia. Así que saluditos grandes entonces a todos por ahí que nos escuchan. Cuénteme, señora Erika, el día de hoy.
2: Saludamos ¿a quién? Señoras de Rosario.
0: Ah, señoras de Rosario. Todas las Rosarios, saludos. Eso.
2: ¿Ya? A los que están de cumpleaños y aniversario.
0: Siempre hay alguien por ahí.
2: A la Argentina y su alrededor. A Puerto Aguirre, Escalete y Rosario de Llana.
0: Ya.
2: A Sacabuco, El Salto y a Josecito Raín.
0: Josecito, saluditos.
2: A Puerto Fines, Chile Chico, Puyuhuapi, Manihuale y a Luis, a don Luchito Villar.
0: Oiga, sí, vamos a conversar con Luchito Villar y que se reporte también, ¿ya?
2: Y a don Rubén, espero que ya esté mejor.
0: Estuve conversando, le cuento, con Rubén el día de hoy, ahí estuvimos en línea, así que ya está conectado, está escuchando la radio, está mejor. Lo sacaron.
2: Ah, qué bueno.
0: Lo sacaron ya donde estaba más complicadito, pasó a medicina, así que ya está mejor Rubén recuperándose.
2: Y creo que tenía, oye.
0: Ah, algo tenía ahí, alguna operación, alguna cosa así. ¿Ya? Pero está bien. Está bien.
2: Ya.
0: Sí, todo mal.
2: Espero que esté mejor nomás.
0: Recuperándose, así que le enviamos un abracito grande.
2: A Rodrigo Chuquemán. ¿Ya? A las hermanas Chuquemán. A la señora Gladys. Carlito Jiménez. ¿Ya? Miguelito. Don Juan y la señora Mircia. A la tía Susi de parte de Nachito.
0: Ya, pues.
2: A la familia Troncoso Barriento, a la tía Alicia, a la señora Elena, a don Alvarito y para ti también.
0: Ay, gracias, gracias, gracias a todos ahí. Al Nachito, igual, un gran abrazo para él.
2: Sí, ¿ya? Ahí está Nachito. Estrella de medianoche.
0: Estrella de medianoche con los manantiales.
2: Sí.
0: Ya pues, vamos a buscar el tema.
2: Ya, Cristian, hasta mañana.
0: Que esté bien, chao, chao.
2: Ya, chao, chao.
0: Ahí está la señora Erika Báez. Presente la señora Erika desde Rivera Sur. Luego ya vamos a ir con los manantiales, estrellas de medianoche.

19 horas con 27 minutos, 19 con 27, Rancherísimo por Milenaria. 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

Eso es, con buen ritmo en el Rancherísimo hasta ahora de la tarde, 7:30 minutitos ya, 7:30 avanzando en nuestra programación como cada tarde por Milenaria. Oiga, un saludo grande vamos a enviar acá al amigo Rubén Cayún, que está en la capital recuperándose. Ya estamos ahí conversando, ya estamos en contacto ahí con Rubén, así que muchas gracias, Rubén, por estar ahí con nosotros. Que te recuperes pronto, ¿eh? A recuperarse nomás, ¿eh? Dice, saluditos por acá, me escribe, lo tengo ahí en el WhatsApp a Rubén. Estamos ahí conectados, dice, escuchando Rancherísimo hasta ahora. Un saludo para toda la comitiva y en especial, dice, a mi familia. Y por supuesto para usted. Muchas gracias, amigo Rubén, ¿eh? Cuídese nomás, recupérese pronto. Para que, cierto, comience ahí a realizar su vida normal, pues su labor y todo lo demás. Así que fuerza nomás y aprovecho de descansar también, pues. Eso sí que va a ser un buen descanso. Así que eso, pues, nos alegramos mucho ahí, amigos ahí de la comitiva, como yo le contaba. La gente siempre preocupada ahí, cierto, de nuestros auditores. Así que todas las buenas vidas se las hemos hecho llegar, aunque no nos haya estado escuchando, pero siempre hemos estado ahí con nuestros auditores pendiente, cierto, de su recuperación, de su salud, así que nos alegramos mucho que se encuentre ya mejor. Rubén Cayún, entonces, abrazo para usted, amigazo, a recuperarse. Saludos también para mi amigo personal, por ahí, don Luis Hernández, que viene rumbo a Puerto Aysén a esta hora, conectándose con Milenaria, así que saludos grandes para Luchito Hernández.

Ahí estaban los manantiales, estrella de medianoche, temitas musicales que nos solicitaba la señora Erika. Como siempre, complaciendo, ¿cierto?, las peticiones musicales. 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Saludos para Cristiancito, que está conectado en el Facebook. ¿Qué dice por acá? Saludos, dice, para todos mis compañeros. Este es nuestro seguidor ahí que nos sigue de la escuela Despertar, ¿eh? Saludar a todos los compañeros ahí. Saludos para todos ahí con algún temita musical. Ah, ya.

Nos pide por acá el temita, si fuera posible, 365 días de los machos de la cumbia. Eso, ahí está, para Cristiancito entonces. 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

Los machos de la cumbia, temitas programados a esta hora en el rancherísimo día miércoles. 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

0: Josecito Raín, que está en sintonía, le enviamos un gran saludito a Josecito ahí en Puerto Chacabuco, escuchando Milenaria hasta ahora.
1: Ramita, se está cayendo de buena porque ya está madurita.
0: Hay que me pegue un llamadito, Josecito. Ah, tengo una información ahí para Josecito Raín. Un mensaje.
2: Quisiera saber qué.

0: Estamos en el rancho hasta ahora ahí con nuestros auditores conversando, conectándonos. Oiga, aquí será la señora María Arteaga, le enviamos un saludito igual a si nos está escuchando ahí en el hospital. Tenía tema médico, así que saluditos y que le vaya ido bien, no eso esperaba ya nuestra auditora, la señora María. Aló, buenas tardes.
1: Buenas tardes, don Cristian.
0: Josecito Raín, ¿cómo está usted, caballero?
1: ¿Cómo está la salud?
0: Bien, no, oiga, bien, aquí estamos. Impecable.
1: Estamos pasando las claves críticas.
0: Así es.
1: Crisis.
0: Oiga, usted dice que está bien, ¿ah? ¿Eh?
1: Porque ya pasamos
0: el
1: agosto.
0: Pasó agosto y ya está al otro lado.
1: Septiembre.
0: Sí.
1: Vamos a octubre.
0: Mira, y como una lechuga.
1: Como una lechuga, oiga.
0: Eso es, oiga, que me alegro ahí que esté bien, no va
1: a funcionar. Y ojalá a todos mis viejitos queridos que tengo.
0: ¿Ya?
1: Que todos somos de una edad, otros más mayores, otros más menores.
0: Claro.
1: Ojalá que todos sean iguales con su salud.
0: Que todos estén bien, ¿cierto? Eso esperamos. Claro. Eso, esperamos.
1: Gracias a la radio milenaria que da todos esos favores que hace, que tenemos para avisarle a todos los públicos.
0: Sí, pues ahí estamos para servir
1: a
0: siempre.
1: A lo largo del país.
0: Eso es, pues. Para servir a nuestra comunidad, a los auditores, para eso está la radio, amigazo. Así que saludos y abrazos cordiales ahí a todos nuestros abuelitos.
1: Gracias también,
0: ¿ya?
1: Gracias igual que tienen los Cristian.
0: Gracias.
1: Porque el único que lo vemos, bueno, haciendo todo su programa todos los días.
0: Claro, pues aquí estamos. Así que saluditos a todos los... oiga, a los abuelitos ahí del club de adulto mayor, pues ahí de los Nuevo Amanecer, le enviamos un saludito grande también.
1: Sí.
0: ¿Cierto?
1: No sé qué...
0: Las abuelitas.
1: Habrá en estos días, pues habrá reuniones, no sé. Pero la gente de adulto mayor ahí... Nuevo Amanecer, a todos saludos.
0: Ya.
1: Grande para que le manda Josecito.
0: Ese Josecito Raín de Chacabuco. Ya, para amigazo. Oiga, ¿algún temita musical ahí para escuchar?
1: Un temita ahí no sé, hay al gusto suyo.
0: Consejo de un hijo puede ser, ¿no?
1: Bueno, me van a poner una canción que me empezara a llorar acá.
0: Soy malo yo. Consejo para un hijo, ¿o no? ¿Puede ser?
1: Sí. Que lo tengo todo guardado, papelito allá.
0: Acá está guardadito, ya. Ahí está el temita para usted, que esté bien.
1: Vale. Gracias, don Cristian.
0: Igual, se cuida. Chao.
1: Ok, igual usted.
0: Chao, chao.
1: Y a todos los viejitos. Chao.
0: Chao.

Oiga, vamos a revisar a esta hora, como siempre, una miradita ahí al pronóstico del tiempo para el día de mañana jueves. Oiga, hoy día tuvimos un día más o menos nubladito, ¿ah? ¿Eh? Pero agradable de todas maneras. Agradable temperatura el día de hoy en Puerto Aysén. Revisamos para el día de mañana cómo va a estar la situación. Mañana le cuento que sale solcito nuevamente, ¿eh? Tenemos sol ahí entre nubes, nubosidad parcial con una grata temperatura, un poquito más que el día de hoy. Vamos a llegar a eso de los 16 grados la máxima, mientras que la mínima será de 6 grados. Oiga, agradable, ¿eh? Muy agradable temperatura entonces para el día de mañana jueves. En Aysén, el día viernes también, ¿eh? Calcadito, 16 grados, 5 la mínima. Fin de semana como que se nubla un poquito acá, sábado, domingo. No va a llover, pero sí nubladito, ¿ya? Sábado y domingo. El lunes en adelante, nuevamente solcito con nubes, 16, 17, 18 grados. Así que buen tiempo es el que se avecina, ¿cierto? Para estos días aquí en Puerto Aysén. Reiteramos, mañana hermoso día, 16 la máxima, la mínima de 6 grados.

0: El Rancherísimo ya en el último bloque de nuestro programa, como todas las tardes.
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0: Saludos reiterados ahí nuevamente, ¿cierto?, a nuestro auditor ahí que siempre nos llama, es conocido ya, ¿cierto?, de la comitiva, el amigo Rubén Cayuna ahí en la capital. Como saben nuestros auditores, Rubén estuvo, o está todavía, ¿cierto?, internado en el hospital. Hubo una intervención ahí que lo tuvo complicadísimo, pero nos alegramos porque estuvimos hablando hace instantes atrás vía WhatsApp, así que se está recuperando de buena forma. Tenemos en línea precisamente a la hermana de Rubén. ¿Cómo está, señora Elsa?
2: Hola, buenas tardes, don Cristian.
0: Buenas tardes, ¿cómo está usted?
2: Muy bien, gracias a Dios.
0: Qué bueno.
2: Bueno, contento por ahora que mi hermanito ya se encuentra bien de salud.
0: ¿Usted me llama de acá de Puerto Aysén o de Coyhaique?
2: Nosotros somos de Aysén.
0: Ah, acá de Puerto Aysén.
2: Sí, de acá de Aysén. Estuvimos todos preocupados por su salud de mi hermano, pero gracias a Dios ya está mejorándose bien. Así que todo un abracito de acá, de la distancia. Uh-huh. Él sabe que lo queremos harto, todos los hermanos, siempre preocupados por él.
0: Cuéntenos sí. a los auditores que nos preguntaban ahí, ¿qué es lo que le pasó al amigo Rubén?
2: A él lo operaron.
0: ¿Sí?
2: De una úlcera.
0: De una úlcera.
2: Sí, ya. Así que estuvo bien complicadito. Me contaba, pero como le digo, ahora ya está mejorándose bien.
0: Me contaba usted interno ahí que estuvo el día domingo, ustedes estaban conversando con él, normal, como cualquier día, y de un día para otro dice que estuvo ahí, se complicó.
2: Sí, así es.
0: Una semana.
2: El domingo estuvimos conversando con mi hermano y el lunes ya nos avisaron que estaba internado, pasada a pabellón.
0: Mire cómo sí. son las cosas. Y estuvo.
2: Así es la vida de uno. Claro. Estamos bien hoy día, mañana no sabemos.
0: Y estuvo harto tiempo ahí la UCI, sin despertar.
2: Sí, estuvo harto día. Sí, bien complicadito.
0: Sí, bueno, pero lo importante es que estaba en buenas manos y todos haciendo fuerza de una u otra manera ahí por el amigo Rubén.
2: Sí, así es.
0: Así que
2: gracias igual ahí a toda la comitiva, igual lo saludaron ahí sin saber qué lo estaba pasando.
0: Sí,
2: pero ahora él está escuchando así en este momento la radio, sí.
0: No,
2: igual le manda un saludo a todos.
0: El cariño, como siempre, ahí de toda nuestra gente, de nuestros auditores, tirando fuerza, buenas vibras ahí para nuestro amigo. Así que nos alegramos mucho, ¿ya? Que se recupere.
2: Listo. ¿Ya? Muchas gracias.
0: A usted pues, por llamar. Que esté muy bien. Chao, chao.
2: Ya, muchas gracias. Chao, chao.
0: Ahí estaba pues la hermanita, con cariño, ya más tranquila, ¿cierto? Después de la operación ahí del amigo Rubén, que está, pero... Quedó pero tiki-taka, oye. Ah, listo. Ya, iba a tirarle una talla al amigo Rubén, pero después se la voy a decir cuando estemos conversando mejor, ¿ya? Saludos para Luz Borges, que está conectada en la transmisión por acá. Muchos amigos, dice, hola vecino Cristian, espero que esté muy bien. Saludos para Eliana, Elisa, Guillermo y a mi amiga... La señora Betty, con mucho cariño, la canción Al Ritmo del Tigre. Con buen ritmo ya nos vamos con el segundo bloque, último ya del Rancherísimo. Para el día de hoy, miércoles por la milenaria.

0: Eliana como el tigre. Oye, que arranque la señora Eliana, que arranque porque se va a comer el tigre. Saludos para Eliana que nos está escuchando. Continuamos. Aló, buenas tardes.
1: Buenas tardes, Cristian.
0: ¿Cómo está Rodrigo Chunquemán?
1: Bien, bien, gracias.
0: Qué bueno, ahí en la sintonía siempre la Pedro y el Cerda, Rodrigo.
1: Aquí estamos los brujos de la Pedro.
0: Ay, ah, buena, gracias por estar ahí siempre usted con la radio, pues, de todas maneras.
1: Sí, de todas maneras, don Cristian. Oiga, me alegro mucho que el amigo Rubén se haya recuperado, ya está bien, ya de salud.
0: ¿Está chateando, no?
1: Me envió un WhatsApp y me dice que está bien.
0: Ah, qué bien, sí, ya está escribiendo, ya está bien.
1: Una gran alegría.
0: Sí, de todas formas, estamos ahí contentos igual
1: por acá. Sí, que la salud de uno es importante.
0: Así es, pues.
1: Don Cristian, bueno, saludar a toda la radioescucha, ¿no? ¿Ya? A la comitiva. Y a todas las personas que de una y otra manera se acuerdan de uno. Los saludos de la señora Erika y los demás. Mi familia, mi vecino, un saludo más cariño para ellos. Y a todos en general, con Cristian, ahí se toca un temita musical nada más y que estamos siempre presentes. Porque Carlito me dice que hay que decir que está presente.
0: ¡Presente! Y Carlito Jiménez, ¿dónde está que no me ha llamado ese hombre?
1: Ya. Ya, don Cristian.
0: Listo.
1: Eso sería. Muchos saludos para usted y su familia y a todos en general.
0: Gracias. Igual, que esté bien. Chao, chao.
1: Chao.
2: Muñeco de trapo y papel.
0: Presente, presente. ¿Quién más dijo presente? A ver. Víctor Coliboro, ¿cómo está don Víctor?

0: saludamos cordialmente a don Víctor Coliborgo.
1: Y para ti, que estás solita sufriendo en tu casa, los gatos.
0: Salud. ¡Ay!

0: casi me van a matar estos viejos aquí del... Y un paro de repente hoy. Tremendo telefonazo. Carlito Jiménez. De nuevo voy a pasar lista, tan sordo esta gente igual. Carlito Jiménez. ¡Presente!
1: Bien.
0: Ay, sí. Presente tiene que decir. ¿Cómo está, Carlito?
1: Bien, bien, saludos para usted que está haciendo buenos programas.
0: Ya, gracias, gracias, amigo.
1: Y saludos a toda su gente y a su suegro que está en su casa igual. Un saludo grande para el caballero.
0: Saludos para el caballero ahí. Oiga, ¿tomaron mate ya ustedes?
2: Mate, mate.
0: ¿Tomaron mate?
1: Sí, tomé matecito.
0: ¿Tomaron ya?
1: Tomé solo ya, pero bien llegué de la pega.
0: Ay,
1: oye, todo el día
0: dando de Carlito Jiménez, así que a descansar más, a recuperarse, a comer algo ahí contundente.
1: Sí, ahora, matecito nomás en casa.
0: Eso.
1: Tomando matecito nomás acá.
0: Ya pues, qué bueno, nos alegramos mucho ahí. Saludos a la señora Gladys que está por ahí también.
1: Gracias, por acá estamos, toda la familia unida.
0: Póngale saludito.
1: Gracias, ahí damos un saludo.
0: ¿Para quién los saludos, Carlito?
1: Y acá tengo un amigo que muchos años conocido de Chaitén, así que don Alfonso Paredes, un saludo grande para él igual.
0: Saludo para don Alfonso. ¿Ya?
1: Por ahí está el hombre, le dijo saludo.
0: Eso, abrazo, que lo pasen bien nomás.
1: Gracias. Ya. Y vámonos con los saludos.
0: Póngale saludito, Carlito. ¿Para quién?
1: Para el caballero... De Santiago, no, que se recupere bien nomás el hombre.
0: Sí, pues, está escuchando Rubensito ahí. ¿Ya?
1: Sí, está escuchando. Un saludo grande para él igual. Escucha todo la región del Puerto de Aysén.
0: Coyhaique, sí,
1: Aysén.
0: Eso es.
1: Todos los saludos a él. Una persona muy conocida, Puerto de Aysén.
0: Sí, pues. ¿Ya?
1: Y vamos con saludos. Vamos con la saludo para María Ruiz igual.
0: Ya, en Osorno. Saludos
1: para ella. ¿Ya? Que ayer igual llamó.
0: Sí, pues. Escuchando la señora María Rosario.
1: Saludos para acá, al kilómetro 22, 23, ¿cuánto visitó la señora Erika?
0: Sí, pues.
1: Muy grande para ella.
0: ¿Ya?
1: Con su esposo. Y la otra señora que llama igual, a veces me olvido su nombre.
0: La señora Erika, pues.
1: La señora Elena, grande saludo para ella igual.
0: La señora Elena, también.
1: Sí.
0: Voy a tirar la oreja a su señora.
1: Saludos para acá, bienvenido para a Campito, la N. A Miguelito igual, porque nos llama a la radio. ¿Qué pasó, Miguelito?
0: Perdió el teléfono.
1: Se cayó Miguelito, nos llama a la radio. ¿Quiere ser el de la cometido?
0: Perdió su teléfono el hombre, pues ya va a llamar.
1: Sí, pues ahí ya vamos a contactar con Miguelito. Un saludo grande para él y su mamá.
0: ¿Ya? ¿Y a todo?
1: Sí, pues ya lo venimos acá para Isepo.
0: A ver.
1: Y a Cheo igual, un saludo grande para Cheo igual.
0: Para Cheo que está escuchando.
1: Igual, a mi cuñado, un saludo para él, que está llamando a la radio igual. Saludos grande.
0: Saludos para amigazo ahí. Ya, pues, a toda la gente, amigos ahí por ahí. ¿Ya?
1: Y ya es para Chacabuco y todos los que escuchan el programa hasta ahora.
0: Todos los que están en sintonía del Rancherísimo. ¿Ya?
1: Y acá le quiero mandar un saludo a mi vecino frente aquí, igual, que está escuchando el programa, que le gusta escuchar.
0: ¿Ya?
1: Saludos para él igual.
0: Saludos para el hombre del vecino de frente.
1: Sí.
0: Ya.
1: Y ahí lo vamos con los saludos. A esto que ha sido un...
0: ¿Qué temita sería?
1: Cualquier temita mexicano.
0: Obviamente, pues. Buscamos algo bonito por acá, no hay problema, ¿ya?
1: Listo, hermano, don Cris.
0: Se cuida mucho, amigazo, estamos en contacto.
1: Chao,
0: chao. Chao, chao. Carlito Jiménez. Ahí, a toda la familia que está reunida hasta ahora, ¿cierto? Ahí en la población Amuyén. Oye, yo estaba saludando a don Víctor Colibono antes que se vaya el programa. Así es. Saludos, dice, desde Islas Huichas, con cariño, como siempre. Para don Víctor Colibono, que nos escucha. Así es. Dice, a ver, vamos a leer el saludito por acá. Saludos, dice don Cristian, quiero escuchar algún temita, si es posible, por supuesto, pues. Con los peregrinos del amor. Saludos, dice Estero Copa.
3: Peregrinos.
0: Ahí está los peregrinos del amor para Víctor. Saludos, Víctor.

0: Dime por qué, ya nos vamos.
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0: 20 con 18 minutitos, Rancherísimo llega a su final a esta hora de la tarde. Oiga, le cuento que vamos a estar de aniversario la otra semana, yo creo. Vamos a hacer algo ahí con los auditores, ahí con saluditos, en fin. Alguna cosita por ahí vamos a inventar, así que 6 años ya de ranchero acá. A ver. Últimos saluditos.
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0: Carlos Vera me escribe por acá, dice: hola, buenas tardes, quisiera enviar un saludo a Mónica y Jaime Maripillán, que están acá en Argentina. Vinieron a visitarnos. Ellos son de Puerto Aysén, de La Pedro. También un saludo a mi hijo Cristian, que está en Puerto Aysén, y a mi abuelo Luis Hueicha. Oh, y saludos ahí entonces a los vecinos aysenios que están en Argentina. ¿Qué parte de Argentina faltó ahí? Me imagino que en Comodoro, por ahí, ¿no? Carlos Vera, saluditos a ustedes, que se conectó a esta hora desde Argentina. La invitación es que se conecte todas las tardes por acá, porque estamos en la transmisión en vivo de Rancherísima. Saludos a Cristóbal Borque, también conectado. Oiga, comenzamos ya a despedir el programa, nos atrapó la hora. 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Río Mayo, nuestro amigo ahí que nos escribe. Saludos a toda la gente de Río Mayo. Ahora sí, nos vamos. Muchas gracias por la sintonía. Si Dios permite, nos reencontramos mañana. Siempre aquí en la milenaria, en otra jornada de Rancherísimo. Pasaditas las 19 horas. 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Que estén bien. Chau, chau.

¿Qué dice el público? Señoras y señores, llegamos al final de nuestro programa de hoy. La invitación a un nuevo encuentro musical con muchas canciones, con saludos, participación en las redes sociales, los concursos y todo aquello que puede inventar el mismísimo, el grande, el de verdad, el que la lleva, Cristian Mancilla Sepúlveda, quien ha tenido mucho gusto de compartir con ustedes. Amigos auditores, la invitación a un nuevo encuentro de...

0: Las 20 horas, 24 minutos.
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4: Muy buenas noches, comenzamos ya a dar lectura a la cuarta y última edición de los radioservicios. 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
4: Continuamos con los radioservicios. Los siguientes son los horarios de salidas de buses Suray para el día de mañana jueves. Atención, salidas desde Puerto Aysén: 6:50 AM, 7:30, 8:30, 9:50, 11:10, 12 horas, 12:50, 14:10, 15:40, 16:25, 17:30, 18:10 y 19:15 horas. Salidas desde Coyhaique: 6:50 AM, 8:20, 9:20, 10:20, 11:40, 12:40, 14:20, 15:20, 16:30, 17:25, 18 horas, 18:50 y 19:30 horas. horarios entonces de salida a buses Uray para el día de mañana, tanto de Puerto Aysén como de Coyhaique. Atención Puerto Aysén y alrededores. 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Jesús te ama. Todo lo puedo en Cristo que me fortalece. Filipenses 4:13. Invitación que hace la Iglesia Pentecostal Dios es Amor. 20 horas con 36 minutos, finalizamos cuarta y última edición de los radioservicios. Por su atención, gracias. Muy buenas noches.
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0: Las 20 horas, 37 minutos.
1: 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Mis queridos amigos de Coyhaique, Puerto Aysén, un saludo en distancia. 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Vamos a ver quién está en línea con nosotros. ¿Aló?
2: ¿Aló?
1: ¿Cuánto hace que usted me escuchara?
2: Ahora no me...
1: Pues, ah, pero llevar poco tiempo y saber podido comunicar, qué bueno.
2: Ya.
1: Eso es ser suerte.
2: Sí.
1: Bueno, y esto, sentir que me querer preguntar por alguien. A ver, deme la fecha de la nacimiento.
2: El 31 de octubre del 72.
1: 31 de octubre de 1972, poner su mente, su corazón en lo que querer saber, mientras tirar huesitos.
2: Yeah.
1: ¡Tira! Guachichamure, tramante, tramante, callamán. Con toyo no ir a celereta, celereta, mafasalanta, manitú. ¡Chango! ¡Uy! Mucho cuidado. Tener mucho cuidado porque haber cosas oscuras. Y yo sí le voy a hacer una pregunta. ¿Usted por qué no me haber visitado antes o por qué no ha buscado ayuda antes?
2: Falta tiempo, hermano.
1: Vuelvo y repito, y tampoco por qué no haber buscado ayuda en otra parte.
2: Por el tiempo, como le digo, no.
1: Porque me están marcando los huesitos una mujer que desafortunadamente está metida en la relación. Hay personas que están metidas en esta relación.
2: ¿Esa mujer es familia?
1: Poder ser familia o alguien muy cercano, porque estos huesitos me están marcando muy juntos.
2: Ya.
1: Porque esto también me está marcando que él se está alejando, ser cosas muy extrañas.
2: Sí.
1: Y de un tiempo para acá usted lo ha notado como raro, como confundido.
2: Sí.
1: ¿Necesitarme visite cuanto antes? Sí. ¿Tener mi dirección donde atender?
2: Sí, bueno, mi mamá la tiene porque ella siempre lo escucha.
1: ¿Y su mamá ser paciente de nosotros?
2: Ella ya ha ido donde usted.
1: Ah, ya ser paciente, y me imaginar, gracias a Dios, le haber ido bien.
2: Sí, que sabe.
1: Qué bueno. Y una otra pregunta, ¿le dije la verdad o de pronto me equivocaré en algo?
2: No, me dice la verdad.
1: Venir a mi consulta y vemos todas esas cositas que me querer preguntar.
2: Ya.
1: Bendiciones.

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Querer saber qué está pasando en su vida. Agradecido también de cuántas personas nos llamar, nos escribir, nos enviar WhatsApp, nos dar testimonio.